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0: ¿Qué tal? Muy buenos días, bienvenidos a nuestra cita diaria con la información, a este especial informativo. Es martes 15 de septiembre, 47 días de crisis. Y vamos a comenzar un repaso a la actualidad, que también nos llevará a diferentes puntos de interés. Una actualidad marcada por la entrevista que ofrecía el presidente de la ciudad, Juan Vivas, en El Hormiguero, en la que expuso la situación de Ceuta, que ha sido vista por centenares de personas en la Plaza de los Reyes. Y también vamos a hablar de nuevas convocatorias previstas para los próximos días. La Plaza de los Reyes, como decimos, se convirtió ayer en un punto de encuentro para cientos de ceutíes, una acampada reivindicativa que quiso sacar a la calle la preocupación y el hartazgo por la situación que atraviesa la ciudad desde la invasión a finales de julio.
1: Aunque faltaron las tiendas de campaña, cientos de sillas y muchas neveras de playa para pasar la tarde y parte de la noche inundaron la Plaza de los Reyes. Las banderas de España no podían faltar y no lo hicieron en una cita con un marcado carácter familiar, con actividades para los más pequeños y una pantalla gigante para seguir en directo la entrevista del presidente de la ciudad, Juan Vivas, en El Hormiguero. Una convocatoria que ayudó a respirar y aliviar la tensión acumulada al menos durante unas horas al pueblo de Ceuta.
2: Anhelar un poquito la tarde a la familia, que los niños tuvieran sitio para jugar, con su servicio de vigilancia de seguridad, sus vigilantes, con aseos que hemos puesto para que todo el mundo pueda estar sin prisa y estar aquí a gusto, intentando de dar la máxima calidad y calor.
1: Una imagen muy distinta a la de los asentamientos que han ido apareciendo en distintos puntos de Ceuta durante el último mes. Esta vez, la acampada era reivindicativa de un espacio muy nuestro, la Plaza de los Reyes, pero también una forma de hacer visible la exigencia de soluciones.
2: Es la unión de Ceuta y vamos a demostrar que valemos mucho más que el gobierno de la nación. Que valemos muchísimo más. Vamos a demostrar que somos capaces de reunirnos, de pasarlo bien, sin insultar a nadie y haciendo las cosas bien hechas, y que vamos a ver si somos capaces de transmitir, que estoy seguro que sí, de que Ceuta necesita una solución y no un estado de pasividad.

0: La convocatoria se presentó sin siglas de partido, promovida por casi un centenar de empresarios locales y con un mensaje común. Ceuta dice basta y exige soluciones. Una plaza llena de banderas, familias y ceutíes que ayer quisieron convertir la protesta en una imagen de unidad y reivindicación. Y todo ello mientras la ciudad sigue esperando respuestas concretas a una invasión que dura ya mes y medio.
1: Una acampada inicialmente convocada por uno de los vecinos de la zona del trampolín, afectados por la situación, por los asentamientos que hay en esa zona del litoral de la Bahía Norte, y a raíz de casi un centenar de empresarios, pues esa contratación de la pantalla que se ha instalado en la Plaza de los Reyes para seguir en directo la entrevista al presidente del Gobierno de Ceuta, Juan Vivas, que ha repasado todo lo acontecido alrededor de la crisis desatada desde los días 30 y 31 de julio con la entrada en Ceuta de más de 80.000 personas. Decía el presidente Vivas que con Ceuta está ahora mismo en una olla de presión y ha sentenciado, a pregunta de Pablo Motos, que los antecedentes inhabilitan la posibilidad de que confíe en Pedro Sánchez para proteger a Ceuta y para proteger a España.
2: ¿Confía usted a día de hoy en Pedro Sánchez para proteger Ceuta?
3: Bueno, creo que los antecedentes inhabilitan la posibilidad de que yo confíe en Pedro Sánchez para proteger Ceuta. Los antecedentes inhabilitan la posibilidad de que yo confíe en Pedro Sánchez para proteger a España.
2: ¿Ve lógico que después de que hayan entrado 80.000 personas y que hayan muerto más de 100 seres humanos ahogados, no haya dimitido nadie?
3: No lo veo lógico. Ha dimitido, sí, el jefe de gabinete del delegado del gobierno, porque se ha peleado con el delegado del gobierno.
2: Sí, pero han sido
3: la causa de la dimisión ha sido una pelea. La causa de la dimisión no ha sido quien asume responsabilidad de por qué no se actuó antes de la invasión, por qué no se actuó durante la invasión y por qué no se ha actuado con la diligencia debida y con la energía suficiente después de la invasión. Creo que esto se tiene que aclarar. Ahora mismo todas nuestras energías y esfuerzos tienen que estar centrados en liberar a Ceuta de esta presión. Tienen que estar centrados en la vuelta a la normalidad. Pero hay dos cosas que no podemos hacer, Pablo. Una cosa que no podemos hacer es renunciar a conocer la verdad. La verdad se tiene que conocer porque es un derecho de los ceutíes y de los españoles. Aquí se tiene que saber por qué no se actuó debidamente antes, durante y después. Porque es un derecho de los ceutíes y los españoles y porque solamente podremos construir el futuro que Ceuta merece partiendo de la base de la verdad. Sin verdad no habrá futuro. Por tanto, no podemos consentir que no se conozca la verdad. Hay una causa abierta en la Audiencia Nacional. Yo confío plenamente en la justicia y en esa causa se ha personado la ciudad autónoma de Ceuta, humilde y modestamente, como acusación particular. Y hay otra cosa que tampoco se puede hacer. No podemos pasar página. He leído algún comunicado que dice, bueno, esto se terminó, esto se arregla. No, ya no pasó una vez. Ya pasó en mayo del 21. No podemos tropezar otra vez sobre la misma piedra. Hay que tomar decisiones. Decisiones estratégicas. En el sentido de recuperar el control de la frontera, garantizar la inviolabilidad de la frontera, que es garantizar la integridad territorial de España. Hay que garantizar un futuro para Ceuta y para Melilla que dependa de España y de Europa y que no dependa de Marruecos. Y hay que tener más presencia en Europa por parte de Ceuta y Melilla. Ceuta y Melilla más presentes en Europa y Europa más presente en Ceuta y Melilla.
1: A lo largo de este programa seguiremos escuchando algunas de las frases que dejaba el presidente de la ciudad, Juan Vivas, en El Hormiguero. Casi al mismo tiempo, en otro canal, en La Sexta, intervenía el presidente del Gobierno, Pedro Sánchez, en una entrevista que comenzaba pues, en torno a 5 o 10 minutos antes que la que ofrecía el presidente Vivas en el Hormiguero. Entre otras frases, entre otros testimonios, Pedro Sánchez ha dicho que es una crisis migratoria, cuando en su visita aquí a la ciudad el 31 de julio decía que había sido una vulneración de la integridad territorial de España, que no diría que Marruecos tuvo una actitud pasiva, ya que el gobierno marroquí, las autoridades marroquíes fueron quienes avisaron de lo que estaba ocurriendo, que tomó una actitud inteligente para evitar un drama. Y

0: que anuncia hasta 10.000 plazas para acoger migrantes en Ceuta. También habla de una fecha final de año para estabilizar la situación.
1: Antes del 30 al 31 de julio teníamos 500 plazas activadas en Ceuta para atender a los migrantes. Vamos a terminar esta semana con más de 6.000.
2: 6.000.
1: Más de 6.000. Y nuestro objetivo es llegar incluso a rozar las 10.000 plazas activadas, precisamente por si necesitamos esa capacidad de acogida. En paralelo a la activación de todas esas plazas, lo que estamos haciendo es identificar a todos los migrantes, a los adultos, a los menores, que efectivamente son competencia de las comunidades autónomas, en este caso de la Ciudad Autónoma de Ceuta, para la protección especial que lógicamente tienen los menores. Y en paralelo, lógicamente, lo que estamos haciendo es acortar los plazos administrativos, los expedientes, para proceder o bien a la protección internacional y su reconocimiento, o bien al retorno como consecuencia de que no cumplen con los criterios que legalmente se establecen para poder acogerte a esa protección internacional. En la mayor parte de los casos estamos hablando de personas marroquíes, de hombres, mujeres, sobre todo muchos menores marroquíes. Me hace mucha gracia cuando escucho algunos discursos de la ultraderecha hablar de invasión. Bueno, en realidad muchos de ellos son o fueron personas menores, niños y niñas, muchos de ellos ahogados, por desgracia, en esa crisis, y otros muchos que llegaron y que, bueno, pues lo que quieren es buscar un futuro mejor en un país, bueno, pues que está creando esas oportunidades y que a lo mejor no encuentran en su país de origen. Pero en todo caso, Marruecos ha manifestado su voluntad de reagrupar familiarmente también a estos menores y, por tanto, bueno, pues esto lleva un tiempo, pero estamos poniendo toda la maquinaria, todos los recursos del Estado para resolverlo cuanto antes. El plazo que nos hemos dado Wyoming, en todo caso, de este mando único, es de aquí a finalizar el año y esperemos que tengamos ya estabilizada la situación.
0: Estabilizada la situación para final de año, esperemos, dice el presidente del Gobierno, que, como decimos, ya anuncia hasta 10.000 plazas de acogida. Seguiremos analizando también nuestra tertulia de hoy estas entrevistas y también hablamos de sanidad. Ingesa ha confirmado 5 casos de varicela entre población migrante atendida en el hospital universitario y lanza un mensaje de tranquilidad. Los pacientes permanecen localizados y aislados en urgencias mientras sus contactos se encuentran bajo seguimiento. Conectamos con el hospital universitario. Doctor Julián Domínguez, jefe de medicina preventiva, buenos días.
3: Hola, buenos días.
0: Cuéntanos cuál es la situación sobre este brote tras 5 personas que están en el CLUS de urgencia por varicela.
3: Bueno, son personas con una clínica bastante leve, porque son en general muy jóvenes todos, ¿no? Y simplemente están ingresados por una cuestión de que no se dispone en los centros de acogida, no se disponen de zonas de aislamiento. Esto es una necesidad que tendrá que solventarse lo antes posible, porque si no vamos a ir llenando el hospital de personas que no precisan un ingreso hospitalario, pero que sí precisan una necesidad de aislamiento que en estos momentos pues no tienen, ¿no? Ese es el motivo. Hay más pacientes ya, hay alguno más.
0: ¿Cuántos hay?
3: Y estamos en curso. No lo puedo decir con exactitud, pero creo que son 4 más porque los estamos revisando, ¿no? Primero revisamos los pacientes. En total, pues yo creo que habría 9 en este momento.
0: 9 casos. Ingesa habla, como decimos,
3: de casos... 9 casos leves, ¿eh? Leves en todo momento. Perdón.
0: Ingesa habla de casos localizados y aislados y asegura que se ha completado el rastreo. ¿Podemos afirmar que la situación está completamente controlada?
3: No se puede afirmar que se pueda estar controlado nada en Ceuta en la situación que vivimos. Esto es un poco, son personas que deambulan y que a veces salen de sus centros de acogida, pero eso no debería preocuparnos en el sentido de que no son personas que vayan a interactuar con nosotros. El único peligro sería que a través de cooperantes o de personas que los atienden de estas entidades o a través de personal sanitario hubiera un contagio, pero ojo, nosotros tenemos inmunidad. Más del 90% de las personas de Ceuta en los estudios que hemos hecho a nivel de serológico para otras cuestiones, que lo hicimos precisamente para la vacunación del herpes zóster, que es el mismo virus que produce la varicela, tienen inmunidad. Es cierto que la cobertura vacunal es baja en Ceuta, y eso sí nos preocupa, y por eso se está haciendo una vacunación masiva, una vacunación completa, ¿no? En este caso de los inmigrantes en las cosas que nos puedan afectar. Ojo, que siempre, yo sé que soy un poco reiterativo con eso, pero todo lo que hacemos es para proteger a la población de Ceuta, aunque sea sobre los inmigrantes la actuación.
0: ¿Qué riesgo existe o qué riesgo supone esto para la sanidad o la salud pública en general de Ceuta?
3: Bueno, estamos viendo que hay un grupo de personas que no están todavía alojadas. A mí no me preocupan mucho las personas que ya están en centros de acogida, porque los podemos controlar, podemos aislarlos, lo que estamos haciendo. Y bueno, yo quiero que la gente tenga tranquilidad en que cuando hay un brote, ya hemos tenido un brote de gastroenteritis y lo hemos controlado. En 10 días prácticamente tuvimos el brote resuelto y ya de esos 67 casos en total que ha habido, pues no hemos tenido los últimos días ninguno, y han pasado varios periodos de incubación de esa propia enfermedad, ¿no? Que era un brote por Escherichia coli enteroinvasivo. En este caso, bueno, con los que están en centros de acogida no me preocupa porque los vamos a controlar. Me preocupa que no sobrecarguen a la asistencia en nuestro hospital, eso sí me preocupa, y por eso hay que habilitarles centros de acogida. ¿Qué me preocupa? Me preocupa el trampolín, me preocupa la playa Benítez, me preocupa la gente que está en la calle, que no sabemos nada de ellos, ¿no? Y ahí pues tenemos dos riesgos principales, ¿no? Uno, el riesgo infeccioso, sobre todo de origen alimentario, que no se debería permitir, ¿no? La situación de que haya pequeños ahí pues bacalitos, ¿no? en los que se venden comidas o se venden cosas, ¿no? De forma ilegal, y también el hecho de que puedan haber reyertas o pudieran haber disturbios en los cuales nos produjera en un momento determinado una sobrecarga enorme, ¿no? De atención en el hospital, como nos pasó en octubre de 1995 con los sucesos del Ángulo. Entonces, precisamente eso es lo que pretendemos, ¿eh? Que intentar que no se siga sobrecargando, sobre todo la urgencia del hospital. Por eso son tan importantes los dispositivos sanitarios específicos en los centros de acogida. No es básicamente para la atención, una atención de lujo para los inmigrantes. No, todo lo contrario. Es para evitar que vengan a nuestros centros y de esa manera no se afecte a la población autóctona del centro.
0: Ya ha mencionado dos veces la demanda, la reclamación de dispositivos sanitarios en los centros de acogida y también de espacios de aislamiento. ¿Se está atendiendo esta demanda?
3: Bueno, yo creo que sí, que lo tienen en cuenta los centros de acogida. Hay que reconocer que manejar a miles de personas a la vez no es nada fácil, y más con algunos colectivos que no siguen las normas de una forma, vamos a decir, adecuada. Con los marroquíes, la verdad es que el trato no siempre es fácil, y en cambio con los subsaharianos en general, pues la es fácil el manejo de los mismos en que sigan las normas y tal. Entonces, yo espero que sí. A Migraciones también se le ha trasladado esto y bueno, a todos los centros, en este caso Loma Colmenar, Loma Margarita, al CETI, que ya lo hace. El CETI lo hace muy bien, por cierto, lo hace de una manera. Ya tiene experiencia, la tuvo en COVID y la tuvo en la otra avalancha migratoria que tuvimos, ¿no? Pues ya no sé cómo llamarlo, pero bueno, esta invasión real de personas que hemos tenido en Ceuta.
0: Usted también está atendiendo sobre el terreno a la población migrante. ¿Cómo está la situación en estos momentos desde el punto de vista de su ámbito, desde el punto de vista de la sanidad, de la prevención?
3: Sí, pues yo quiero dejar eso, que la gente tenga muy claro lo que estamos haciendo. Desde Cruz Roja Española se está haciendo una labor magnífica con un objetivo primordial, que es proteger la seguridad de Ceuta y proteger la salud pública. ¿Qué hacemos allí? Bueno, pues lo que hacemos es intentar cribar para que tanto fiebres como exantemas, o sea, manchas en la piel, sarnas, pediculosis, y bueno, hemos detectado algunas enfermedades y, por ejemplo, la primera varicela que detectamos la detecté precisamente en el trampolín y a partir de ahí fue ya un paciente que fue a Loma Margarita. ¿Qué quiero decir con eso? Que todo lo que hacemos lo hacemos en bien de Ceuta. No es una atención exclusivamente humanitaria, que también, por supuesto, porque perderíamos nuestra dignidad si no atendemos con dignidad a otras personas, pero ese es el objetivo. Y lo que encontramos allí pues son patologías de todo tipo, ¿no? Lo que se encuentra en una atención primaria y lesiones, sobre todo lesiones traumáticas, heridas infectadas, muy infectadas, ¿no? Y algunos pacientes también descompensados, diabéticos, algunos son menores. En ese caso, pues bueno, por humanidad también debemos de intentar atenderlos, les buscamos una salida, ¿no?, de atención sanitaria y bueno, lo más importante, el riesgo epidemiológico que tenemos en estos momentos en Ceuta y también de seguridad ciudadana, yo creo que es el trampolín y la playa Benítez ahora que se está ampliando, ¿no? Incluso con riesgos hasta laborales, ¿no? Porque hemos visto cosas ahí que son un poco, bueno, que desdicen también mucho del comportamiento de algunos de nuestros ciudadanos, ¿no? Me refiero al trabajo ilegal por parte de alguna persona, ¿no?
0: Por ejemplo, ayer mismo, que estuviste allí en el trampolín, ¿qué tipo de situaciones se atendieron? Y no sé si crees que hay suficiente personal voluntario para atender esa demanda, esa necesidad.
3: No hay personal voluntario. Vamos a ser sinceros, se sacan noticias por ahí de que hay 27 médicos voluntarios. Por 27 que habrán mostrado su interés, ¿no? Pero real, a ver, ahí somos cuatro gatos y los que vamos realmente vamos con este objetivo. El objetivo es proteger a la ciudad de Ceuta, es proteger a nuestra población, es evitar que tengamos brotes y es evitar también, como hace Cruz Roja, cuando se le da de comer a la gente, que es una acción guiada desde el Ministerio de Migraciones, pues para no tener a miles de personas hambrientas. ¿Qué es lo que vimos ayer? Bueno, pues hambrientas que pueden producir luego disturbios, ¿no? O sea, o robos o lo que fuere, ¿no? Entonces, en este caso, el objetivo, como siempre, es intentar devolverlos, expulsarlos a las personas que legalmente no están aquí. Pero mientras tanto, pues tenemos que protegernos. ¿Cómo nos protegemos? Bueno, pues alimentándolos de forma básica y atendiéndolos sanitariamente para evitar estas cosas. Entonces, ¿qué se ve? Bueno, pues por ejemplo, anteayer pues vimos una quemadura de tercer grado enorme realizada en un inmigrante, producida por un trabajo, pues no sabemos dónde, ¿no? Pero estaba haciendo un trabajo por ahí y sé que desde algunas voces se ha dicho que hay utilización de inmigrantes ilegales para trabajos de manuales, ¿no? Entonces, bueno, quiero decir con eso que eso no debería ocurrir y lo hemos captado. Y después en el resto, pues, lo de siempre. Ayer particularmente yo estuve muy poquito tiempo porque también estuve revisando la vacunación en Loma Margarita. Que
0: ¿Cómo va la vacunación?
3: Muy bien, va enorme. Yo creo que ayer se pasaron los 400, creo. No puedo decir la cifra exacta, porque eso lo harán luego para los diferentes tipos de vacuna, pues quien le compete. Pero quiero decir con eso que esa vacunación se hace para evitar un brote, y que ese brote no pueda pasar a otro sitio. Es la mejor acción de salud pública que se debe tomar en este caso. Bueno, pues quiero compararlo con el COVID en un momento determinado porque estamos haciendo lo mismo, ¿no? En esos aspectos, el diagnóstico precoz, si lo hacemos en la playa el diagnóstico, pues ya hemos avanzado. Si de ahí avanzamos al traslado, al aislamiento, al estudio de contactos, si es viable, porque algunos están en la calle y es difícil de poder saber con quién ha estado, y luego, bueno, pues la acción. ¿Cómo se hace una acción de salud pública? Corporación de Salud Pública, es el tratamiento no es a un paciente, es poblacional. Se vacuna a el número mayor de personas que puedan haber estado

0: contacto o que puedan ser susceptibles de esa enfermedad, aunque en este caso no sea una enfermedad grave.
1: Y ya la última, doctor Domínguez, ¿cómo está afectando la crisis a la atención sanitaria en general?
0: Bueno, está muy tensionada, ¿no? Hay que tener en cuenta que han aparecido miles de personas de las cuales no se tiene historia clínica, que no están controladas, por un lado. Por otro lado, son personas que no tenían una asistencia sanitaria pública, gratuita y de la manera que se hace en España, con la calidad que se hace en España, pues eso supone que son hiper solicitadores, ¿no? de cosas. Uno lo puede ver, por ejemplo, ahí en el trampolín o en los dispositivos cuando atiende Médicos del Mundo, en el Tarajal y Cruz Roja, por supuesto. Entonces yo puedo hablar solo, no en nombre de Cruz Roja, que no, pero como voluntario sí puedo decir que son hiperfrecuentadores los marroquíes, sobre todo. Es una población que además después incumple incluso las normas que se les dan. Eso en segundo lugar. Y en tercer lugar, bueno, porque en el conjunto desde el 30 de julio se ha atendido en urgencias a más personas de inmigrantes que personas de la ciudad en el conjunto. Hoy he tenido una noticia bivalente, ¿no? Y es que me he encontrado que se han atendido muchísimos pacientes, ¿no? Como siempre en urgencias del hospital, pero por primer día hemos visto que eran más de la población autóctona. Y eso me alegra. No me alegra en el sentido de que han sido 300 y pico atenciones de urgencias. Los médicos de nuestra urgencia hospitalaria están tremendamente tensionados, ¿no? Por el trabajo, están muy sobrecargados, pero bueno, ahí siguen manteniendo la bandera en alto para poder atender a nuestros pacientes de la ciudad, que es el objetivo, ¿no?
1: Fundamentalmente, por tanto, urgencias, atención primaria, cirugía, medicina interna.
0: Sí, correcto. Atención primaria tiene también un porcentaje más elevado, que se ha compensado, vamos a decir, con las personas que eso ya se publicó, ¿no? Que no han venido. Había bastantes citas, vamos a decir, gente que quizás por miedo, quizás porque piensa que le pueden contagiar algo, por cualquier razón, como nos pasaba en COVID, pues no ha venido, pero se ha compensado más o menos con un porcentaje de aumento. No puedo establecer un porcentaje, pero un 20, un 30% seguro en medicina interna, en cirugía, en el laboratorio. Se están multiplicando asistencias, porque hay que tener en cuenta que es más población. Pues lógicamente, si esa población aumenta en un 20%, pues está aumentando todo en un 20-30%. En la atención primaria también, en las urgencias de atención primaria y en el 061. Aunque el punto capital, vamos a decir, es la urgencia hospitalaria. Por eso, mi intención siempre, desde el minuto cero, es establecer dispositivos de atención muy básica, sea una atención a veces muy rudimentaria, pero que sea lo básico para evitar que un paciente tenga que venir a urgencias de primaria o a urgencias del hospital. Y de esa manera no sobrecargamos aún más. Ayer, por ejemplo, se atendieron pues 127 pacientes en el trampolín. Bueno, pues Médicos del Mundo atendió 80, supongamos, 80, 100, no lo recuerdo muy bien. Pero siempre es una cifra superior a 100. En algunos momentos al inicio eran más de 200 y 300 en algún caso, pero ojo, esos 100 pacientes pues no son gente que va a ir a otro sitio, ¿no? No va a solicitar o no va a pedir una asistencia en un centro sanitario, y si no son todos, bueno, pues al menos vamos a decir que 40, 50 más siempre es bueno para evitar que mis compañeros de la atención primaria, mis compañeros de la urgencia hospitalaria, lo sufran, aunque tengamos nosotros que hacer este sacrificio de tener que estar en un segundo horario pues atendiendo gente. Porque, como hemos dicho antes, por escrito, por ejemplo, en el hospital no se ha ofrecido ningún médico a ayudar a la atención hospitalaria de urgencia, al menos por escrito, y solo me consta que un médico del hospital sí ha echado una mano en urgencias. Cierto es que la estrategia debe basarse sobre todo en los dispositivos

0: en los centros de acogida. Esa es la clave, que tengan su zona de aislamiento, que tengan médico, que tengan enfermero, no tiene por qué ser todo el día, tiene que ser a todas horas, ¿no? Una consulta se pasa y se atiende a la gente, lo básico, para que no transmitan enfermedades, lo básico, para que tengan una atención humanitaria mínima en un país como el nuestro, que quiere respetar la dignidad también de las personas.
1: Pues, doctor Julián Domínguez, muchísimas gracias por conectar con nosotros para explicarnos, analizar cuál es la situación con respecto a ese brote de varicela del que ya se han confirmado, o del cual ya nos confirma 9 casos con respecto a las reivindicaciones.
0: ¿Sí? Confirmados 5 casos, otros 4 no están confirmados, pero están también ingresados ahora con clínica. Sí,
1: y con respecto a las reivindicaciones, bueno, pues esta semana, hoy mismo creo que está en la Dirección General del IGESA en la ciudad, mañana viene el secretario de Estado, el señor Padilla, y el jueves la ministra Mónica García, así que ya sean desde su departamento, desde Migraciones, para que tengan en cuenta esas reivindicaciones. Muchísimas gracias.
0: Les haremos propuestas.
1: Gracias.
0: Gracias a vosotros. Saludos a todos los del pie.
1: Y nosotros continuamos en esta conexión que nos lleva ahora a la situación de la desaladora, o nos lleva al colegio Reina Sofía. Pues sí, señor, nos vamos a las inmediaciones de la Playa Benítez. Allí, bueno, pues es una de las zonas donde se está expandiendo, proliferando esos asentamientos en la Bahía Norte. Recuerden que la ciudad pedía el desalojo urgente de las chabolas que se estaban poniendo en esa zona estratégica, en esa zona crítica, en las inmediaciones de la desaladora. Vamos en este momento en directo a comprobar si ha habido algún movimiento al respecto. Raúl Llamas, muy buenos días.
2: ¿Qué tal, Susana? Buenos días. Pues hay que decirte que la cosa sigue prácticamente igual. En este momento nos encontramos justo en este patio interior que da a la parte trasera de la desaladora. Según hemos podido comprobar, continúa habiendo bastante inmigrantes apostados en los muros perimetrales de esta infraestructura básica para la ciudad, esta desalinizadora. Aquí tenemos uno de los muros, como podrás comprobar, continúa habiendo asentamientos de inmigrantes, y por la parte de atrás exactamente igual. Hay que recordar que la ciudad autónoma pedía el desalojo urgente de todas estas personas por riesgo de contaminación microbiológica. Y es que, por ejemplo, si depositan sus heces en el agua, corre riesgo de contaminarse el agua, tanto, por ejemplo, si te bañas en dicho líquido, o también si la desalinizadora coge ese líquido y no lleva a cabo las pertinentes muestras o demostraciones. En cualquier caso, Susana, como ves, se continúa esto prácticamente igual. En este momento el trampolín está amaneciendo un día más, cuando llevamos ya casi 50 días, como podrás ver a mis espaldas, es, digamos que amanece un día más en este singular barrio de la ciudad de Ceuta, este barrio tercermundista, y como decimos, la ciudad autónoma pedía a delegación del gobierno el desalojo de aquí y tanto de la explanada, donde está, digamos, el sitio de bombeo donde se mete el depósito de agua para luego bombear. En cualquier caso, como decimos, la situación sigue prácticamente igual, y mientras tanto hay algunos inmigrantes que nos preguntaban si en esta semana se va a proceder ya a su desalojo con vistas a las instalaciones del puerto, a esas carpas que se están poniendo en el muelle de Poniente. Hay un run aquí entre algunos de los inmigrantes, ya comentan, ¿sabéis cuándo nos llevan? ¿Cuándo nos llevan para allá? ¿Cuándo tal? Y parece que están todos en el rumbo de salida, por así decirlo. Por lo tanto, Susana, como decimos, junto a la desaladora prácticamente igual. Si se desalojan de un sitio, a las pocas horas vuelven a estar otra vez allí. Así que eso es la novedad desde aquí. Susana, la vida sigue igual.
1: 47 días después del 30 de julio. Muchísimas gracias, Raúl. Seguimos en contacto para que nos pidas paso cuando tengas más imágenes, novedades o testimonios de interés que contarnos. Nosotros hablamos ahora de educación. La Junta de Personal Docente ha convocado una concentración para este jueves 17 de diciembre en la Plaza de los Reyes. Los sindicatos UGT, CESIP y AMPE denuncian que el Ministerio de Educación no ha cumplido los compromisos asumidos para garantizar la seguridad de los centros educativos de Ceuta y reclama más vigilancia personal. de conserjería, vallado.

0: limpieza y un protocolo específico ante posibles situaciones de emergencia. Trinidad Mejías es la presidenta de la Junta de Personal. Muy buenos días.
1: Buenos días.
0: ¿Cómo ha empezado el curso escolar 2026-2027?
1: Pues el curso escolar ha empezado como está la ciudad. La ciudad no está normalizada y el curso no está normalizado. De puertas para adentro, por supuesto, eso lo sabíamos, que los docentes y las docentes iban a hacer todo lo que estuviera en su mano porque el alumnado se pudiera aislar del exterior y pudiera trabajar de la forma más natural posible con sus compañeros y que no sufrieran lo que han estado sufriendo este verano. Pero el profesorado en sí, lógicamente, pues está preocupado, tiene la preocupación que tenemos todos los ceutíes y, bueno, pues eso, los primeros días hemos estado esperando hasta el viernes que convocamos la movilización porque una de las cuestiones que pedíamos era que se garantizara la entrada, la salida y los recreos, en el caso de los institutos de los alumnos que salen a esa hora en el recreo al exterior, y los trayectos también de recorrido del alumnado, y eso no se ha hecho. La vigilancia que hay y que se ha mantenido durante los primeros días ha sido la policía local, pero haciendo la vigilancia de tráfico. En algunas ocasiones ha aparecido algún furgón dando vueltas de la Policía Nacional, alguna vigilancia militar, pero lo que es una vigilancia efectiva a la entrada y a la salida, de mayor refuerzo, no ha existido. Hoy parece ser que después de convocar la movilización el viernes, parece que está algo más controlada esa vigilancia en los centros, pero claro, hay centros en el exterior que requieren una mayor vigilancia. No, tú no
0: ¿Qué
1: puedes.
0: Centros?
1: Pues mira, por ejemplo, el Clara Campoamor, el Almina, están en la zona, en una zona exterior donde ahí hay una pululancia continuada de inmigrantes. Entonces, tiene que haber un refuerzo. Por ejemplo, centros como el Reina Sofía o el Príncipe Felipe. El Príncipe Felipe tiene coches quemados en la puerta de la entrada de infantil que no se han retirado. La puerta de infantil no tiene vigilancia. No hay, salvo la policía local que está vigilando como todos los años en lo que es el control de tráfico, no existe otra vigilancia añadida. Entonces, así, por eso digo que no son todos, que todos, no existe la misma seguridad externa en todos los centros. La seguridad interna podemos decir que sí está garantizada, con una diferencia, claro, se ha puesto un vigilante de seguridad, pero dar un solo vigilante de seguridad en todos los centros. Y lógicamente no es lo mismo un Vicente Alexandre, un Rosalía de Castro, un centro de una sola línea como son estos centros, que es macrocentros como puede ser un Ortega o como pueden ser institutos como por ejemplo el Camoens, que son dos edificios, el Almina, que es un gran instituto, centros, por ejemplo, que no tienen institutos que no tienen conserje, como pasa en el Siete Colinas, como pasa en el Camoens, como pasa en cantidad de institutos, porque los conserjes de los institutos dependen del ministerio, los conserjes de los colegios dependen de la ciudad. Entonces, en los institutos el problema de los conserjes viene de largo. No es este año solamente, son años anteriores porque los conserjes los contrata Función Pública, los nombra Función
0: ¿Cuántos
1: Pública.
0: ¿Cuántos centros están sin conserje?
1: Pues la mayoría de los institutos, la mayoría de los institutos. Ya no es que tengan, no es que no tengan un conserje, es que en algunos no tienen conserje y en otros no tienen el número de conserjes necesario por ley que tienen que tener. Porque o bien se han ido jubilando o bien han ido pidiendo traslado, pero el caso es que la Función Pública no ha contratado el número, no tiene el número de conserjes necesario.
0: ¿Cuántos hacen falta?
1: Depende del centro.
0: No en total tienen contabilizados.
1: En total no, depende de cada centro. Pero sí, la verdad es que hasta ahora han sido los equipos directivos, los profesores, los que abren y cierran las puertas. Eso no se puede permitir hoy día. Es verdad, también te quiero decir, que desde por parte del Ministerio nos han comentado, porque yo quiero dejar claro aquí que hay que diferenciar entre la Dirección Provincial de Educación y lo que es el Ministerio Madrid. Aquí en la Dirección Provincial se están dejando la vida, pero claro, no tienen las competencias que tienen que tener. Mm. Todo depende de Madrid. Y ahora resulta que nos dicen, por ejemplo, que los conserjes, que como ahora va a haber exámenes a final de, bueno, cuando lo convoquen, de

0: plazas de personal laboral de función pública, pues van a poder abrir una bolsa para poder de esa bolsa sacar conserjes. Pero claro, de aquí a que abran la bolsa, todo el proceso y todo esto, mientras tanto, ¿qué hacemos? Un vigilante de puerta a puerta.
1: Esta concentración está convocada por la Junta de Personal y apoyada por tres de los sindicatos que forman parte de la Junta de Personal, UGT, CESIF y AMPE. Sin embargo, Comisiones Obreras sostiene que los centros están funcionando con normalidad, sin incidentes, y de alguna manera acusa a quienes denuncian falta de seguridad de generar alarma entre las familias.
0: Mira, yo represento al colectivo de docentes que nos han votado. Lo mismo que lo represento yo, así el resto de los sindicatos que la hemos convocado. Nosotros lo que recogemos es el sentir del profesorado. Y eso se va a ver, se verá lo que sucede el jueves. Nosotros hemos recogido el sentir del profesorado, porque es de donde recabamos la información. Se ha dicho que se iban a instalar vallas en 5 centros de refuerzo. Esas vallas han sido a propuesta de la propia dirección provincial. Desde el 17 de agosto tengo la información del mismo director provincial.
1: ¿En qué centros?
0: En varios centros, por ejemplo, en Santa Amelia, en el Ortega, en Juan Carlos I, centros que han sufrido, ahora actualmente no, porque hay vigilantes también las 24 horas, pero que durante este verano sufrieron asaltos continuados a los patios. Entonces, es necesario reforzar esas fallas. Están esperando, lo han hecho en el Ministerio por vía de emergencia, pero ahora hay que comprar los materiales, empezar ya con el proceso y todavía no se ha visto ni un adoquín, ni un ladrillo. ¿Cuándo van a ponerse esas vallas? Entonces, aquí no podemos estar esperando y demorándonos en el tiempo. Las cosas hay que hacerlas ya. Después, otra de las cuestiones que se está pidiendo y que se está exigiendo es un protocolo de actuación ya no solo para los centros, para la ciudad en pleno. La seguridad externa no depende del ministerio, eso es una realidad. El director provincial estuvo en la Junta Local de Seguridad, estuvo planteando el hombre las necesidades, y la Junta de Seguridad, que está constituida por la delegación de gobierno respecto a las fuerzas de orden público y la ciudad respecto a la policía local, son las que se encargan de esa seguridad. La policía local está haciendo lo que hace, igual que el año pasado. El resto depende, pues, de quién depende. Y lo que estábamos hablando del protocolo de seguridad, esta ciudad es una preocupación que tiene todo el mundo. A mí me llega no solo de los docentes, de las padres, de las madres. ¿Qué sucede si por casualidad hay otro asalto y están los colegios funcionando? Está todo el mundo trabajando, porque este último asalto fue en agosto. No había colegio, estaban de vacaciones, los niños estaban en sus casas, los padres estaban unos trabajando, otros de vacaciones. Pero ¿qué sucede si en esta ciudad hay un nuevo asalto y no hay un protocolo de emergencia que contemple esta situación que puede darse? En Cádiz, sin más lejos, no va a haber no se contempla que haya un maremoto de aquí a mañana, pero allí hay un protocolo de maremoto. Y eso no quiere decir que se está alarmando a la ciudad porque vaya a haber un maremoto, pero sí tiene que haber un protocolo que establezca cómo tiene que actuar cada ciudadano si sucede esto, porque podría haber un caos en esta ciudad. Imagínate si todo el mundo se echa a coger sus coches e irse a recoger a sus niños a los centros, por ejemplo, y nadie sabe lo que tiene que hacer ni cómo se tiene que organizar. Aquí no se puede dejar nada más a la improvisación. Ya se ha improvisado bastante.
1: También denuncian suciedad e insalubridad en algunos entornos escolares.
0: También.
1: ¿En qué entornos?
0: Pues mira, te voy a poner un ejemplo muy, muy, muy sencillo. Príncipe Felipe, Reina Sofía. Príncipe Felipe, la directora, ya se le va a caer la boca de decir que, por favor, que vayan a quitar de allí coches quemados que están en la puerta de la entrada de infantil. Ella sola tiene incluso que decir a algunos asentamientos de algunos inmigrantes que se ponen por allí, los tiene que levantar para que puedan entrar los niños cuando tienen que entrar. Con todo y con eso, las familias ya, por responsabilidad, cada vez están acudiendo más a los centros. Ya el asentismo ha bajado mucho, pero porque en esta ciudad la gente es responsable y de eso se está valiendo todo, de eso se están valiendo todos. De la responsabilidad que tenemos los ciudadanos. Pero basta de actos de fe. Los actos de fe para los templos y para las mezquitas. La administración no puede contar con actos de fe por parte de la ciudadanía.

0: Precisamente en uno de esos centros, la comunidad educativa, tanto los docentes como la AMPA, la Asociación de Madres y Padres de Alumnos, Colegio Reina Sofía, ha celebrado una concentración esta mañana demandando limpieza en su
1: entorno.
2: Hola, buenos días. Bueno, vamos a leer un comunicado, ¿vale? Buenos días, comparecemos hoy en representación de la comunidad educativa del CEI Reina Sofía para trasladar públicamente una preocupación que afecta directamente a la salubridad y seguridad de nuestros niños y niñas. Esta reivindicación no parte únicamente del equipo directivo del centro, es una petición compartida por el Consejo Escolar, la AMPA Ceuta, la AMPA Creciendo Juntos y las asociaciones vecinales del Príncipe Alfonso y de las 317 viviendas de Loma Gomenal. Queremos dejar claro que no estamos hablando de un problema nuevo. La situación del acceso a educación primaria viene produciéndose desde hace años, aunque en las últimas semanas se ha visto claramente agravada por las circunstancias que está viviendo nuestra ciudad y especialmente nuestro entorno más cercano. La zona situada junto a la puerta habitual de primaria es utilizada reiteradamente por determinadas personas para realizar sus necesidades fisiológicas, generando unas condiciones de higiene y salubridad incompatibles con el acceso diario de cientos de menores a un centro educativo. Nuestros alumnos y alumnas tienen derecho a entrar y salir de su colegio por un espacio limpio, digno, salubre y seguro. Sabemos que existe una actuación prevista sobre el muro y el acceso de primaria y valoramos positivamente esa intervención, pero consideramos que es una oportunidad para dar una solución definitiva al problema. Por ello solicitamos que dicha actuación contemple un cerramiento exterior que impida el acceso y permanencia de personas ajenas al centro en esta zona y que además proteja al alumnado y a la familia frente a la lluvia y otras inclemencias meteorológicas. No estamos pidiendo una mejora estética, estamos hablando de higiene, seguridad y protección de menores. Mientras llega esa solución definitiva, pedimos que se adopten medidas provisionales inmediatas que permitan mantener la zona protegida, limpia y desinfectada, disponiendo un cerramiento. Actualmente, el alumnado de primaria está entrando y saliendo por la puerta principal, esta. Esta medida evita provisionalmente la zona afectada, pero genera una preocupación añadida relacionada con la seguridad vial. Nuestra comunidad educativa sabe muy bien lo que significa ese riesgo. En junio de 2008, Mohamed Sai, alumno de 11 años de nuestro centro, perdió la vida tras ser atropellado en las inmediaciones del colegio. Esa tragedia sigue presente en la memoria del Reina Sofía. Por eso no queremos que una medida provisional termine convirtiéndose en permanente ni que tengamos que lamentar nuevamente una situación evitable. Queremos insistir también que no buscamos culpables ni confrontación institucional, buscamos soluciones. Consejo Escolar, AMPA, familias y representantes vecinales estamos unidos en una misma petición: garantizar unas condiciones dignas, higiénicas y seguras para nuestros casi 500 alumnos y alumnas. No reclamamos privilegios, no pedimos nada extraordinario. Pedimos que nuestros niños y niñas puedan entrar y salir de su colegio por una puerta limpia, salubre y segura. Creemos que es una petición razonable, necesaria y urgente. Muchas gracias.
3: Bueno, en principio, buenos días a todos. Hoy estamos aquí como madres y padres, como familia, como comunidad educativa. Pero sobre todo estamos aquí por nuestros niños y niñas. No estamos aquí para señalar a nadie, no estamos aquí para enfrentarnos a nadie. Estamos aquí porque creemos que nuestros niños merecen algo tan básico como entrar y salir del colegio de forma segura, limpia y digna. La situación que estamos denunciando no es algo nuevo. Es un problema que llevamos años afectando el acceso de primaria y que como familia no podemos seguir normalizando. Nuestros niños no tienen por qué encontrarse cada mañana con espacios que no reúnen las condiciones de higiene y salubridad que debería tener la entrada de un centro educativo. Y tampoco queremos que una solución provisional termine convirtiéndose en definitiva. Sabemos que hay actuaciones previstas. Sabemos que las soluciones administrativas y la necesidad y las obras necesitan tiempo. Y desde el AMPA queremos dejar claro que estamos dispuestos a colaborar y a dialogar con todas las administraciones para encontrar una solución. Pero mientras llega esta solución, nuestros hijos siguen entrando y saliendo cada día. Y por eso pedimos medidas ahora, una solución definitiva. Para después. pero no podemos.

0: Podemos quedarnos esperando. Queremos el acceso de primaria sea un espacio protegido, limpio y seguro. Queremos un cerramiento adecuado que limpie esta zona. Que limpie esta zona, que se siga utilizándose de una manera incompatible con un entorno escolar y que al mismo tiempo proteja a nuestros niños, familias, de todo lo mismo que ha dicho el director, por supuesto. Y hay algo, como padres nos preocupa especialmente la seguridad de nuestros menores. No queremos tener que esperar a que ocurra otra reacción. Las familias conocemos demasiado bien el dolor que puede dejar una tragedia. Por eso estamos aquí hoy. Porque para prevenir también es por responsabilidad. Desde el AMPA, creciendo juntos, queremos agradecer al Consejo Escolar, a la dirección y a todas las asociaciones, especialmente a todas las familias que hoy han decidido estar aquí, porque no es una cuestión de una AMPA, esto es una cuestión de todos. Hoy queremos que nuestra voz se escuche con respeto, pero también con firmeza. Nuestros niños primero. No pedimos privilegios, no pedimos extraordinario, no pedimos solo pedimos una entrada segura, una entrada con salubridad. Pedimos protección, pedimos dignidad y pedimos que esta situación tenga una solución definitiva, porque nuestros hijos merecen entrar cada mañana al colegio pensando en aprender, jugar y crecer. No pensamos en los riesgos que hay alrededor de una propia puerta. Por ello estamos aquí. Por ello seguiremos insistiendo y por ello, como familias, seguiremos unidos hasta conseguir una solución. Muchas gracias a todos.
1: Reivindicación de los docentes, reivindicación de la AMPA, de la Asociación de Madres y Padres de Alumnos, también de la propia barriada a la que se une la Junta de Personal. Claro. Aparte del Reina Sofía y del Príncipe Felipe, ¿hay algún centro más que tenga problemas de limpieza o salubridad?
2: Suelen ser los centros que están más externos, más en el exterior. La zona del centro es otra realidad diferente. No tiene nada que ver. Entonces, los centros que están más alejados, lógicamente, pues sí, tienen ese problema de insalubridad y de higiene.
1: Y para finalizar, señora Mejías, me gustaría preguntar por otra reivindicación de las familias sobre la inmediata puesta en marcha de las aulas matinales y vespertinas.
2: Sí, nosotros desde la Junta de Personal al Ministerio, que a quien le correspondían los institutos, exigimos como medida preventiva que se crearan aulas matinales y vespertinas en los institutos, sobre todo para los alumnos que entran a las 8 menos cuarto, a las 8 de la mañana, para que los padres, las madres los pudieran acercar y los dejaran allí. El problema está en los trayectos, porque hay cantidad de alumnos que tienen que recorrer su trayecto caminando y ahí sí debería haber, que además se dijo que iba a haber unos controles, una vigilancia, aunque fuera con vehículos, para evitar que esos alumnos se desplacen solos a horas tan tempranas, tanto por la mañana como de por la tarde. Y por lo que respecta a las aulas matinales y vespertinas en los centros de primaria, esos dependen de la ciudad. Entonces, este año pues se ha actuado igual que todos los años. Todos los años no empiezan el día 8, ahí empiezan ya a solicitar las aulas. Entonces dijimos que por favor que las adelantaran, pero no sabemos, ahora por lo visto el protocolo sigue siendo el mismo y las familias pues están bastante preocupadas porque no han empezado las aulas matinales en los centros de primaria.
1: ¿En secundaria sí?
2: En secundaria sí.
1: Trinidad Mejías, presidenta de la Junta de Personal Docente, muchísimas gracias por conectar con nosotros una vez más para, bueno, pues hacer un análisis, una valoración de este atípico inicio de curso escolar y también, bueno, contarnos todos los detalles sobre esa convocatoria de concentración prevista para este jueves 17 de septiembre a las 7 de la tarde.
2: Muchísimas gracias a vosotros.
1: Y nosotros vamos ahora a las inmediaciones del Muelle Poniente, donde continúan realizándose o ultimándose ya los trabajos de ese nuevo recurso de acogida para inmigrantes que se van a trasladar próximamente a estas instalaciones. Alicia Urbano, muy buenos días. ¿Cómo van esas labores?
3: Muy buenas, Susana. Pues son poco más de las 10:30 de la mañana.

0: Mañana, y este es el aspecto que presenta la zona, que está llamada a ser el nuevo espacio de acogida aquí en el Muelle de Poniente. Un montaje que trabaja contrarreloj porque aún no está terminado. Aquí, a mis espaldas, hay instalada pues unas 50 carpas, Susana. 40 son hinchables y otras 10 son una estructura metálica. Se trata de un dispositivo que es un hospital de campaña traído de Jamaica. Tiene unas características especiales para catástrofes naturales. Como decimos, 40 son hinchables y 10 son estructura metálica. Cada una de estas carpas tiene una capacidad para 16 personas y está pues acondicionada con 16 literas. Como digo, trabajan a contrarreloj porque está previsto que el dispositivo de alojamiento para el traslado de esas 800 personas, que van a ser en su totalidad marroquíes, mayores de edad, está previsto que se inicie en la madrugada próxima, en la madrugada del miércoles, para que lleguen aquí a primeras horas de la mañana. Sin embargo, aquí aún continúan por llegar pues el vallado de seguridad que va a perimetrar la zona. Faltan camas y faltan literas. Este es el campamento, el que tenemos a mis espaldas, el de Muelle de Poniente. Sin embargo, a pocos metros de aquí, en la entrada de la autoridad, bueno, de la autoridad portuaria no, en la entrada, ¿no?, de la zona propiamente dicha de la autoridad portuaria de Muelle de Poniente, allí se está trabajando en otro campamento que va a albergar a unas 1.089 personas. También, en principio, van a ser adultos, van a ser marroquíes. Ese aún está en construcción, va a tener alrededor de unas 5 carpas. En ese se está trabajando. Pero el que corre más prisa, el que hay que ultimar, es el que tenemos a nuestras espaldas. En estos momentos también se está ultimando el personal. Los trabajadores de SAMU se encuentran reunidos aquí en el entorno. Pues hay vigilantes de seguridad, monitores, personas de administración, coordinadores. Se están ultimando todos los detalles y se está repartiendo incluso la uniformidad. La previsión es que entre este campamento y el otro se acojan alrededor de 2.000 personas. Pues como te digo, se trabaja a contrarreloj. El dispositivo de traslado se espera que comience esta madrugada para ya traer a todas esas personas hacia aquí. Nos comentaban también los trabajadores de mantenimiento que este campamento se compone de eso, de unas 50 estructuras, de unas 50 carpas, y además de una zona de comedor, de otra zona con puertos USB para carga de móviles y dispositivos electrónicos. También tienen duchas, tienen aseos. Nos comentaban también que ayer pues el desagüe de esos aseos estaba todavía sin conectar, que se está trabajando en ello porque se estaba buscando la acometida de aguas residuales, donde va a desembocar pues todas esas aguas que van a proceder de este campamento y que en ningún momento se van a vertir al mar. Eso es lo que os podemos decir de momento aquí. Nos emplazan a mantenernos atentos porque durante el día pues esperamos que haya novedades, porque tienen que llegar, como digo, esos colchones que aún faltan, esas camas que aún faltan y ese vallado. Se trabaja a contrarreloj, estaremos muy pendientes. También nos hemos podido pues enterar de que una vez finalice este asentamiento, los trabajos, y finalicen también el que os comentaba que está aquí a nuestras espaldas, Muelle de Levante, creo que se llama, está previsto iniciar en dos emplazamientos más. Uno es donde están las duchas, allí en la zona del trampolín, y otro será en las explanadas que hay detrás de la cárcel de Fuerte Mendizábal.
1: Gracias, Alicia. Seguiremos pendientes, por tanto, de posibles novedades en las próximas horas, tanto en ese emplazamiento como en los otros dos a los que has hecho referencia. Asistimos. El presidente del Gobierno, Pedro Sánchez, decía ayer en el intermedio de La Sexta que en los próximos días se alcanzarían hasta 6.000 plazas y la intención del Gobierno es ampliar hasta 10.000 plazas de acogida. Cambiamos de asunto y volvemos a hablar de sanidad. La Organización Médica Colegial pues ha desplazado a Ceuta profesionales con experiencia en emergencias humanitarias para observar sobre el terreno la respuesta sanitaria ante la crisis, asesorar a las instituciones y establecer las prioridades de intervención. Hablamos con el doctor Pascual Caballero, que es pediatra y experto en cooperación internacional para la Organización Médica Colegial, para conocer qué necesidades ha detectado y qué medidas considera urgentes para proteger tanto a la población migrante como a la población ceutí. Doctor Caballero, muy buenos días.
2: Hola, buenos días.
1: Muchísimas gracias por conectar con nosotros.

0: por estar con la pública. ¿Cuál ha sido exactamente su misión en Ceuta?
1: Bueno, el pasado lunes 24 de agosto nos desplazamos a la ciudad autónoma de Ceuta, un compañero médico de familia y yo como pediatra.

0: tanto de Ingesa como de Salud Pública, como del Ministerio de Sanidad, que se desplazaron en aquellos momentos para comenzar las actividades de vacunación en Loma Margarita.
1: Y después de observar in situ la situación, después de ver sobre el terreno, ¿cuál es su percepción o su diagnóstico?
0: Bueno, estamos realmente ante una crisis, ¿no? Si consideramos que es una situación inesperada y brusca, de que las necesidades pues sobrepasan a los recursos disponibles, ¿no? Y eso requiere una respuesta rápida por parte de la población receptora a todos los niveles, ¿no? A nivel de la comunidad, a nivel de las autoridades locales en Ceuta y las autoridades nacionales a nivel estatal, ¿no? Siempre existe lo que llamamos un top ten en las emergencias, ¿no? Una serie de prioridades que hay que cubrir, una valoración inicial, una vacunación contra el sarampión, que de las enfermedades de infectos contagiosas es la que más riesgo tiene en el movimiento de poblaciones como el que habéis padecido en la ciudad hace un mes y medio, el ofrecerle refugio, agua potable, comida, dónde defecar, dónde orinar, que tiene una relevancia muy importante a efectos de salud pública. Todo eso se ha ido cubriendo de mejor o peor medida. Pero luego hay algunos puntos que hemos considerado desde nuestra posición externa, ¿no? Independiente y no condicionada, ¿no? Por esas decisiones políticas que muchas veces contaminan, ¿no? Lo que se decide en un lado y en otro. El asunto de la coordinación y de la seguridad son aspectos muy relevantes cuando ocurren estas circunstancias de desplazamiento de población. Y ahí, bueno, pues consideramos, y vosotros también lo presenciáis, ¿no? Como ciudadanos de la ciudad de Ceuta, que la coordinación y la seguridad todavía hay aspectos donde mejorar, ¿no? La seguridad, la sensación de impunidad, ¿no? Que puede que parte de esta población que ha entrado en la ciudad actúa de manera totalmente autónoma y, bueno, sin miedo a las fuerzas del orden, ¿no? Y la inseguridad ciudadana que eso está generando. Y, por otra parte, bueno, esa posibilidad de conflictos, ¿no?, que hay tanto entre población migrante, entre individuos, entre comunidades o desde la población migrante hacia los grupos que pueda haber de extrema derecha o de extrema izquierda que participan también en esas posibles confrontaciones. Entonces, el tema de la seguridad es algo relevante. En esos últimos días de agosto ya empezó a haber manifestaciones más calientes, esa llegada hacia Trampolín, esa quema de chabolas. La violencia no es la solución y, bueno, es algo que parece que se apaciguó un poco, pero vosotros bien sabéis que la situación está caliente porque la población no ve soluciones a corto plazo y esa tensión puede derivar nuevamente en estallido social y en violencia, ¿no? Y, por otra parte, la coordinación. Ayer hubo dos entrevistas simultáneas en los medios de comunicación españoles y a mí me llamó mucho la atención que el presidente Vivas dijera que desde el 31 de julio no ha tenido comunicación con el presidente de la Nación, ¿no? Entonces, eso es una muestra de que la coordinación a los altos niveles es totalmente mejorable, porque parece impensable, ¿no?, que los presidentes local y nacional no estén en comunicación directa para intentar buscar soluciones a este problema que ya llevamos 47 días con él.
1: ¿Qué recursos ha visitado, doctor? ¿Qué recursos y qué zonas ha visitado y cuáles son las principales carencias que ha detectado?
0: Bueno, te puedo asegurar que aunque no lo habían nombrado con anterioridad, la primera mañana que estuve en el polígono de las naves del Tarajal, no tenía palabras para describir lo que vi. Estuvimos atendiendo población durante toda la mañana y la mañana siguiente, cuando volvimos a acudir con las ambulancias de Médicos del Mundo y Cruz Roja, justo al entrar por esas calles que se ven ahí en las imágenes, me vino un flash y digo, esto lo he visto yo antes, en Puerto Príncipe, capital de Haití, justo después del terremoto, ¿no? Esas situaciones de infravivienda, donde la gente está en unas condiciones pésimas de salubridad, lo que tiene un impacto en su salud a nivel de individuo, pero también un riesgo a nivel de la salud pública, ¿no? Y como tal lo hicimos saber en nuestro informe final, la necesidad de emplazar unas letrinas, ¿no?, para que todas estas personas que están ahí mal viviendo en el exterior de las naves de este polígono tengan un lugar donde defecar y orinar, porque actualmente lo están haciendo o bien en botellas que abandonan en cualquier lado, o bien a la entrada del polígono, que tienen allí un descampado y es un poco su zona de evacuación. Entonces consideramos que a nivel de salud pública era muy relevante ofrecerle un lugar donde realizar sus necesidades fisiológicas. Esa es importante. El refugio, como veis, a finales de agosto todavía hacía calor y ya empezábamos a ver patología respiratoria, amigdalitis, catarro, broncoespasmo, que poquito a poco ya está entrando el frío y la humedad.

0: enfermedad, todo eso va a ir a más, y la necesidad de un refugio, de que estas personas estén por lo menos bajo techo, es una necesidad relevante. Y luego la atención sanitaria extrahospitalaria, esa atención básica que comentaba el compañero Julián, ¿no?, en la entrevista que habéis tenido previamente, ¿no?, el ofrecerle una atención básica para poder detectar los casos potencialmente graves lo antes posible y al mismo tiempo, bueno, ofrecerle una solución de manera ambulatoria a la patología que pueda presentar toda esta población. Y así como prioridades comentamos esa, el tema de la vacunación, si está bien enfocado por parte del Ministerio, se han desplazado profesionales de mucha valía, de mucho conocimiento y se han activado unos protocolos de respuesta con vacunación ante el sarampión, ante el varicela, ante el polio inyectable, perdón, ante polio, ante difteria, tétano, enfermedades con un potencial riesgo de contagio entre la población migrante y también hasta la población local, y eso se ha actuado de manera precoz y bien enfocado. Y insisto, transmitimos nuestra inquietud de que la coordinación entre las autoridades sanitarias locales y las autoridades gubernamentales, tanto a nivel local como nacional, debe mejorar, ¿no? Es imposible actuar de manera eficiente si no existe coordinación, si las partes implicadas no saben cuáles son los objetivos, cuáles son las estrategias, cuáles son las prioridades, cuáles son los cronogramas a la hora de ejecutar las muchas necesidades que hay más allá de la asistencia humanitaria para poder dar solución a este problema.
1: ¿Habéis citado también alguno de los alojamientos habilitados para acoger a población migrante? ¿Qué valoración le merece?
0: Estuvimos en Loma Margarita durante 3 tardes. Es la primera semana que estaban allí los refugiados subsaharianos. Por aquel entonces había 1.100 adultos varones y disponían solo de 10 letrinas y 15 duchas bajas, que nos parece un número insuficiente. Recuerdo que tenían 150 cargadores de móviles, porque las necesidades han cambiado. Hoy en día hasta la población vulnerable tiene un teléfono inteligente que les permite, bueno, tener contacto con su familia, poder recurrir a dinero online, estar informados de lo que ocurre, entretener en todas esas horas que tienen de más. Y bueno, el tema de las letrinas y de las duchas nos parecía que era insuficiente. Como tal, lo comentamos y nos dijeron que estaban en proceso. Han pasado 2 semanas, no sé si habrá aumentado la dotación en cubrir esas necesidades fisiológicas. Loma Colmenar, con los refugiados magrebíes, tanto marroquíes como argelinos, que están en ese embolsamiento, en ese parking, no lo llegamos a visitar. A la hora de distribuir la atención extrahospitalaria no nos ubicaron allí. Y sí estuvimos también en las instalaciones deportivas del Colegio Reina Sofía, ¿no?, en la parte posterior del hospital. Sí que estuvimos una mañana con Cruz Roja atendiendo allí a mujeres y a niñas. Y por lo que me comentan, esa población se ha desplazado ya a las instalaciones de la hípica, ¿no? Ya no están en esas instalaciones deportivas. Y en la playa del Trampolín también estuvimos en un par de ocasiones atendiendo allí de pie a la población migrante que lo precisaba. Y bueno, esas fueron las localizaciones donde estuvimos prestando asistencia. Al mismo tiempo estuvimos también durante varias mañanas en el hospital universitario intercambiando opiniones, tanto con el servicio de urgencia, como con medicina preventiva, como con la gerencia del hospital, como con compañeros de pediatría, bueno, por conocer sus realidades, sus puntos de vista. Nos llamó mucho la atención el hastío y la sobrecarga emocional que tenían los compañeros, ¿no? Hay un agotamiento generalizado en los profesionales sanitarios, no solo por la sobrecarga asistencial que han tenido, sino por las circunstancias de que son también ciudadanos de Ceuta y ven con incertidumbre esta situación, ¿no? Entonces, se les suma un doble perfil de sobrecarga laboral y al mismo tiempo incertidumbre personal, ¿no?, sobre lo que va a ocurrir. Y fue también uno de nuestros puntos de propuesta, ¿no?, el ofrecer una atención psicosocial o apoyo psicológico a esos profesionales sanitarios, igual que la población ceutí lo precisa, ¿no?, porque el impacto que esto está teniendo en la salud mental de los profesionales y de los ciudadanos ceutíes se está viendo ya y va a ser creciente, ¿no? Incluso ante una posible solución a corto plazo de la ocupación de la ciudad, toda la sobrecarga emocional, eso va a tener un impacto en cuadros de ansiedad, de depresión, de burnout en los profesionales, que tenemos que intentar mitigar cuanto antes, ¿no? Me llamó mucho la atención, llegando al

0: puerto de Ceuta una publicidad turística que tenéis que dice Ceuta, donde se unen las emociones, y esas emociones básicas, el miedo, el asco, la ira, la tristeza, la sorpresa, menos la alegría, las emociones básicas están a flor de piel de una manera muy intensa en Ceuta, y eso está generando un daño en toda la población, también en los migrantes, pero especialmente en la población local.
1: Han elaborado un listado de prioridades de intervención y veo que le ha sorprendido que se haya priorizado el número de dispositivos de carga de móviles sobre el número de letrinas y de duchas, por ejemplo, en ese alojamiento, en ese recurso de acogida en Loma Margarita.
0: Bueno, es una sorpresa, tampoco es algo criticable porque no cuesta tanto tener esos cargadores allí. Fue un poco sorpresa. Me consta que en otras emergencias relacionadas con catástrofes naturales se ofrece también wifi para que la gente pueda contactar. En estas circunstancias de la entrada de Marroquí hay mucha discusión al respecto si eso es una prioridad o no. Pero bueno, entendemos que vale, es importante tener el móvil disponible, pero por lo menos que tengas un lugar donde defecar de una manera limpia para el resto de la comunidad. Y un aspecto que sí quería recordar, Susana, es que otra propuesta que también queremos hacer llegar a la población ceutí, porque no es tanto a las autoridades sanitarias, sino es directamente a la población, es que todos aquellos enfermos crónicos que tengan sus citas, que tengan sus revisiones pendientes, que no dejen de acudir, que el riesgo de contagio desde la población migrante a la población local es muy bajo. La tuberculosis o la sarna o la varicela son enfermedades que precisan de un contacto estrecho y no se transmiten por cruzarte en una sala de espera o por cruzarte en una acera en la calle. Y entonces, bueno, las revisiones médicas suelen ser por la mañana o durante el día. La seguridad ciudadana, por suerte, es mayor en esas horas que durante el atardecer o en la noche, ¿no? Entonces, un mensaje que queríamos aprovechar esta oportunidad de utilizar la plataforma de comunicación de la ciudad de Ceuta, es que la población ceutí que tenga sus revisiones pendientes, sea de la patología que sea, que no deje de acudir, que es importante que sigan sus revisiones, si precisan cambios en sus tratamientos, porque en todas las crisis siempre se ve que después del impacto inicial que tiene la crisis, puede ser una epidemia de cólera, de ébola, de malaria, o puede ser una invasión de la ciudad, a corto o medio plazo se empieza a ver como los enfermos crónicos que dejan de atender a sus revisiones pueden tener desajustes y descompensaciones de sus enfermedades, ¿no? Entonces, es el momento de recordar, lo peor ya ha pasado, todavía hay que resolver la crisis, pero que los enfermos crónicos no dejen de acudir a sus revisiones porque sus enfermedades van a seguir su curso, es más, aumentadas por toda esa liberación de cortisol que el miedo y la incertidumbre generan, ¿no? Entonces, población de Ceuta, no dejar de acudir a vuestras revisiones. Y seguimos adelante con vuestros tratamientos.
1: Y también esa necesidad de atención psicológica tanto para la sociedad en general como en particular para los sanitarios. Y una última pregunta, doctor. Usted ha estado trabajando en crisis internacionales, en escenarios muy difíciles como Haití, Somalia, Etiopía, Kenia, Níger, Sierra Leona. ¿Qué parecidos y diferencias se encuentra entre estos escenarios y este que estamos viviendo aquí ahora?
0: Bueno, la diferencia mayor es que esta nos pasa en casa, ¿no? Yo como andaluz, como español, pues tengo esto muy cerquita, ¿no? Siempre he ido a otras regiones del mundo a ofrecer mi colaboración, mi conocimiento, mi energía, pero esta vez en esta aldea global ya vino el COVID a España, ya están viniendo los conflictos transfronterizos a España y a Europa. Esta aldea global cada vez, el mundo es más pequeñito, ¿no? Los desplazamientos son cada vez más cercanos y tal. Eso es una gran diferencia. ¿En qué se parece? Porque al final son 10, 12 mil personas que atraviesan una frontera con unas necesidades humanas, ¿no? Que independientemente del motivo que le haya hecho cruzar y del destino que vayan a tener, ¿no? Si se van a evacuar a la península, si van a retornar a Marruecos, si se van a quedar, esperemos que no mucho en la ciudad de Ceuta, porque esto es una olla a presión y tienen que darle solución, son humanos, ¿no? Entonces, todas las crisis se politizan, todas las crisis se polarizan, la gente está muy crispada, tanto en Ceuta como en España, a veces que se pierde el sentido común, se pierde la humanidad, y entiendo que no son ni son 12.000 santos, ni son 12.000 demonios, hay 12.000 historias ahí que atender, pero el atender los

0: de manera digna y atenderlos de manera correcta. Eso es algo que ocurre en Somalia, en Siria, en Uganda o en Ceuta, ¿no? Entonces creo que tenemos que tener un poquito de sentido común, entender que esto pasará, pero tenemos que dar lo mejor de nosotros, ¿no? Como individuos, como instituciones, como comunidad, como país. A Marruecos ni se le espera, y esto va a depender de Ceuta, de España, de sus autoridades, de su población, que demos nuestra mejor versión para buscar una solución lo mejor posible a esta circunstancia que nadie deseaba, pero que ha ocurrido y tenemos que afrontar y solucionar pues de la mejor manera posible.
1: Pues doctor Pascual Caballero, muchísimas gracias, ha sido un placer.
0: Muchas gracias a vosotros y mucho ánimo.
1: Muchísimas gracias, se agradece. Pascual Caballero, doctor experto en intervenciones de emergencias de la Organización Médica Colegial. Nosotros continuamos, nos vamos ahora hasta el pabellón Guillermo Molina, que arranca hoy sus actividades, las actividades del ICD, y de paso vamos a conocer cuál es la situación de los pabellones deportivos de Ceuta. Alicia Urbano, muy buenos días de nuevo.
2: Muy buenos días de nuevo, Susana. Como bien dices, estamos ya aquí en el pabellón deportivo Guillermo Molina y estamos con Araceli, con la gerente del ICD, porque ya arrancan esos cursos y arrancan en principio con normalidad, exceptuando alguna actividad de la que ahora hablaremos. Tenemos que hacer un repaso también por los pabellones polideportivos. Todo eso vamos a hablarlo con ella. Muy buenos días, Araceli.
3: Buenos días.
2: Arrancamos ya los cursos del ICD.
3: Sí, bueno, arrancábamos, lo teníamos previsto. El día 15 de septiembre empezaban la mayor parte de ellos. Sí que es verdad que el día 7 comenzamos con las actividades acuáticas en los dos complejos, en el complejo deportivo Guillermo Molina, que es en el donde nos encontramos, y en el complejo deportivo Díaz Flor. Y debo decir que a pesar de todas las dificultades hemos comenzado con bastante normalidad.
2: En un principio se temía no poder empezar, ¿no? Por eso de que intentaron utilizar los pabellones polideportivos para lugares de acogimiento.
3: Así es. Así, como tú bien dices, fue un pequeño susto que gracias a Dios y, bueno, y a la ejecución del presidente y de todo su gobierno, pues pudimos salir del paso. Y sí que es verdad que hay una de las instalaciones, en concreto el Centro Ecuestre Ciudad de Ceuta, que sí que mantiene en la actualidad un campamento. Si bien es cierto, intentamos por todos los medios diferenciar los espacios que se han utilizado para este campamento con el resto de espacios del centro ecuestre para poder continuar o retomar la actividad.
2: Esa era una de las actividades que decíamos que por el momento no va a empezar, ¿no? La equitación, la iniciación a pony, a caballo, servicios de hipoterapia, ¿no? Que están demandados y en el que estáis trabajando para poder empezarlo lo más pronto posible y en plenas circunstancias de seguridad. ¿Cómo se va a hacer?
3: Eso es, estamos trabajando en ello. Principalmente vamos a, como te digo, a diferenciar los espacios con un perímetro. Vamos a acotar la zona totalmente, todo alrededor. Si bien el acceso va a ser el mismo que viene siendo habitualmente y que es el mismo también igualmente del campamento, pero nos quedamos con la zona de arriba. Arriba mantenemos la zona de cuadras, la pista mediana y la pista pequeña. Y se está trabajando en adecentar una nueva pista que nos permita hacer toda la actividad igual que antes, o al menos adaptada. Nuestra prioridad sobre todo es la hipoterapia. Nuestra intención además es comenzar después del Puente del Pilar. También quiero decir que el centro ecuestre estaba previsto iniciarse el 1 de octubre, con lo cual el retraso sería mínimo, por lo que quiero animar a todos los usuarios, aquellos que su actividad deportiva diaria o habitual es la equitación, pues que no pierdan la esperanza, porque vamos a trabajar por ello y vamos a intentar que sea en el menor tiempo posible.
2: O sea, se va a empezar por esas clases de hipoterapia, que ahora mismo son las que más prisa corren, pero luego se va a intentar retomar la actividad, ¿no? Porque son muchos niños, muchos adolescentes y muchas personas las que practican este deporte en la ciudad para que no vean alterada su rutina, ¿no?
3: Nosotros en torno a 200 plazas solemos ofertar, quizás se vean reducidas este año por la menor capacidad que tenemos de espacio, pero sí que es cierto que queremos mantener, como te digo, con todas las asociaciones, el retomar la actividad de hipoterapia lo antes

0: posible. Si bien nos vamos después del puente del Pilar, pues bueno, no hay ningún problema, está dentro del más o menos las fechas previstas. Y adaptaremos las actividades de pony, ya sea a cuerda o suelto, y de caballo. Yo creo que se puede funcionar, que no hay ningún riesgo para los usuarios, que en lo que es el espacio, el recinto, una vez perimetrado y acotado, adaptado a esta nueva normalidad, no va a haber ningún problema de seguridad para el usuario, con lo cual allí también tenemos seguridad, o sea, visor de seguridad, o sea, con lo cual yo creo que retomar la actividad es necesario para todos y fundamental para aquellos usuarios que su deporte favorito es la equitación.
1: Esa es la única instalación, ¿no? Y los únicos cursos que se ven afectados. Por el resto, normalidad en los polideportivos, con su control de acceso vigilado. Y bueno, y ya vemos, por ejemplo, a nuestras espaldas, que ya se está impartiendo una clase de yoga, creo que es, en una sala, creo que también está remodelada.
0: Así es, con total normalidad, inicio de actividad. En Día Flor puedo decir que quizá con menos usuarios de lo normal, pero transmitirle también a la ciudadanía que en nuestras instalaciones, en todas y cada una de ellas, disponemos de control de accesos, un personal que está habituado a trabajar diariamente en este tipo de instalaciones y el cual pues vela por la seguridad también del usuario, además de, evidentemente, controlar el acceso a la actividad. En el Guillermo Molina, tanto en el Guillermo Molina como en el Día Flor, hemos hecho remodelaciones. Aquí muestra de ello es una de las salas que es muy demandada por los usuarios de actividades dirigidas, pilates, relajación, yoga. Esta sala, que además es muy cercana a la piscina y debido a su alto nivel de calor, pues lo que hemos hecho es elevar, porque era libre, era un espacio libre, se ha elevado un murete de manera que se ha aislado completamente y en el interior hay aire acondicionado. Es uno de los objetivos que teníamos proyectado de hace tiempo y que por fin lo hemos conseguido. Yo creo que si preguntamos a alguno de los usuarios ha debido de ser bien recibido. Entre otras cosas, pues bueno, se han hecho trabajos evidentemente de limpieza, de aljibes, de piscina, de reparación, de mantenimiento, correctivos y preventivos, por supuesto. Y en Día Flor igualmente, se han hecho labores de pintura, de renovación de zonas que estaban en deterioro y actualmente también mantenemos renovación de las zonas de exterior, sobre todo aquí en Guillermo Molina. Se están mejorando los accesos, la fachada, los dinteles de las ventanas, reforzando situaciones y infraestructuras que se deterioraron también, no sé si recordáis, en febrero de este año, que tuvimos también un temporal grandísimo y todavía estamos trabajando en ello.
1: Araceli, para las personas que pensaran que a lo mejor al final el curso del ICD no iba a arrancar, los cursos del ICD no iban a arrancar, que los pabellones iban a estar ocupados, para esas personas que a lo mejor no se decidieron por eso en su momento para apuntarse y quieran hacerlo ahora, ¿todavía están a tiempo?
0: Todavía están a tiempo. Están todas las actividades abiertas. Además, hemos actualizado la aplicación. Sabéis que ahora es un poco más sencillo. Tenemos una app, Sportia, que entras directamente pinchando Instituto Ceuti de Deportes, te aparece pinchando el corazoncito para que te dé la ubicación exacta. Te aparecen todas las instalaciones deportivas con todas las actividades que no son pocas, porque tenemos 17 escuelas deportivas y 18 actividades dirigidas a mayores. Además de todas las actividades acuáticas en los dos centros, los dos complejos que te he comentado. Y bueno, es sencillo, siguen abiertas las inscripciones hasta agotar las plazas y animar, que de verdad que dentro de la situación que estamos viviendo creo que es muy importante que todos retomemos nuestra rutina y sobre todo nuestros hábitos deportivos.
1: Sí, porque nos va a ayudar también a abrir un poquito la mente y a desfogar. Muchísimas gracias por atendernos, Araceli.
0: A vosotros, encantada.
1: Pues ya lo han oído, los pabellones polideportivos están a pleno rendimiento, todavía quedan plazas y es muy importante, ¿no?, que practiquemos pues nuestras rutinas deportivas y sigamos un poco en la medida de lo posible, en la medida que nos lo permiten las circunstancias, seguir con nuestra vida y sobre todo con esta vida saludable que también nos va a ayudar pues a despejar un poquito la mente, como decíamos, y bueno, esperando que esa actividad de

0: hipoterapia y esa escuela de equitación pueda arrancar a mediados de octubre o lo más pronto posible.
1: Ojalá que así sea, Alicia. Muchísimas gracias y también se agradece ese consejo de tratar de, bueno, pues llevar a cabo nuestra vida normal lo más cerca a la vida normal que teníamos hasta el 30 de julio y también practicar deporte. Seguimos en Conexión Alicia. Nosotros continuamos saludando a nuestros protagonistas de la mesa de hoy. José María Mora Camacho, muy buenos días.
2: Buenos días.
1: Enrique Ávila, muy buenos días.
3: Hola, buenos
1: y
3: días.
1: Y Alfonso Cruzado, muy buenos días.
4: Muy buenos días, Ana.
1: ¿Visteis la entrevista o las entrevistas de anoche que prácticamente coincidieron en hora?
5: Vi una, la de nuestro presidente Juan Vivas, y querría ver ahora la otra de la sexta.
1: ¿Enrique?
3: Yo vi la del presidente Juan Vivas. Y la otra, no la vi, lo que pasa es que es inevitable que te lleguen impactos a través de las redes sociales, pero no pienso verla.
1: ¿Y Alfonso?
4: Sí, vi las dos. Vi la de directo, la de nuestro presidente, y estaba grabando la sexta y después la vi.
1: Bueno, en cuanto a...
4: A llorar antes de dormir, vamos.
1: ¿Que viste las dos antes de dormir, de noche?
4: Sí, porque una ya me iba a dar la gana de... La llantera, vamos.
1: La
4: patética.
1: Ahora me cuentas. En cuanto a la audiencia, la del hormiguero... es decir, la que ofreció Juan Vivas, el presidente de la ciudad, tuvo una audiencia de casi un 17%, mientras que la del intermedio, la que ofreció Pedro Sánchez, tuvo una audiencia del 9,3%, casi el doble, la del hormiguero. Entre otras cuestiones, el presidente de la ciudad calificaba de decepcionante la actuación de Pedro Sánchez ante la crisis de Ceuta. Vamos a recordar ese momento.
6: Yo creo, Pablo, que hay una mezcla de tres cosas en todo esto. Creo que hay indolencia, es manifiesta. Creo que hay irresponsabilidad, porque lo que estaba en juego y lo que sigue estando en juego es la integridad territorial de España. Y creo que hay un manifiesto intento de no molestar a Marruecos. Yo creo que es la mezcla de estas tres cosas, pero evidentemente creo que suponen un comportamiento que no podemos respaldar y que no podemos secundar. Creo sinceramente que el gobierno de la nación no ha estado a la altura de sus obligaciones constitucionales. Creo que no se atendieron las alarmas y las alertas. Yo puse de manifiesto algunas de ellas y de manera insistente, oídos sordos. Creo que no se hizo caso del CNI. Creo que después nadie entiende si en mayo del 2021 habíamos tenido un episodio similar, solo que de menos dimensión. ¿Por qué no existía un plan previsto para que esto no volviera a ocurrir? Y si ese plan estaba, ¿por qué no se aplicó? Creo que nadie entiende por qué no se tomaron desde el primer día las medidas necesarias para que Ceuta volviera a la normalidad, que no era otra que emplear todas las capacidades que tiene el Estado y el Poder Ejecutivo del mismo, que son muchas, para que los que habían entrado de manera masiva e irregular, vulnerando la frontera y nuestra integridad territorial, volvieran a Marruecos de manera inmediata. No se hizo. Y tampoco es normal que se tardara un mes en empezar a tomar decisiones de alguna manera serias, en empezar a nombrar el mando único, cuando este mando único había sido pedido, como bien ha dicho, en los últimos días del mes de julio, antes de que se produjera la invasión de los días 30 y 31.
7: ¿Se podía haber evitado?
6: Yo entiendo que si se hubieran puesto todas las capacidades del Estado en el ámbito de la prevención, en el ámbito de la contención, se podía haber evitado. Y se tendría que haber evitado, porque no, lo que está en juego es la integridad territorial de España. Lo que está en juego es la piedra angular de nuestra Constitución. Lo que está en juego es nuestra democracia, al fin y a la postre, en paz y en libertad. Por tanto, creo que este es el primer mandato que tiene que cumplir un gobierno. Y si no se cumple este mandato, creo que no se está capacitado para seguir siendo gobierno.
1: José María, ¿qué destacarías de la entrevista de ayer?
5: Bueno, yo creo que Juan Vivas, el presidente, ha sido el mejor interlocutor y ha sabido trasladar a la perfección el sentimiento de los ciudadanos. Nosotros ya lo sabemos y creo que el acierto de utilizar el programa como una herramienta, como él dijo al principio, para trasladar este relato en boca de Juan, creo que es súper acertado. Creo que además la figura de Juan como persona, que le dijo Pablo Motos, que es una persona extraordinaria y ojalá hubiera más políticos como él, creo que define muy bien que esa persona es la idónea. y ha hablado sin tapujos.

0: con total transparencia de lo que se sabe y de lo que no se sabía también, ¿no? Se ha atrevido a contar lo que pasaba en esas reuniones y ha dejado negro sobre blanco, bueno, muchas de las vergüenzas que un gobierno no debería de permitirse a la hora de salvaguardar su integridad territorial.
1: En cuanto a la audiencia que hablábamos hace unos instantes, me comentan los compañeros que ha sido el programa del hormiguero más visto desde el mes de marzo. Solamente fue superado por la visita a este programa de Pablo Motos de Santiago Segura. Tuvo picos de audiencia de más de 2 millones de espectadores y en algún momento superó el 17% de audiencia. Enrique.
2: Bueno, de esta entrevista, de lo que dijo el presidente, lo primero que vemos es que al presidente de una pequeña ciudad, que ni siquiera somos una comunidad autónoma, somos una ciudad autónoma, aunque tú sabes que yo defiendo mucho ese papel nuestro de ciudad autónoma, creo que es un privilegio, pero le está tocando ejercer de hombre de Estado. Y le está tocando ejercer de hombre de Estado porque los que se suponen que tienen que hablar del Estado no solo están desaparecidos, sino es que intentan ponerle palos en las ruedas, en los radios de las ruedas. Vimos, por ejemplo, la comparecencia en la Unión Europea, que estaba el ministro de Exteriores español, estaba a la vez en el mismo sitio y no apoyó. O sea, va el presidente de la ciudad autónoma de Ceuta a exponer la situación en Ceuta y no encuentra ningún apoyo del gobierno. Y ahí, pues, yo había puesto, porque me imagino que como todos, mandé a todo el mundo el aviso para que pusieran la Sexta. Perdón, la Sexta, como si eran el hormiguero, y yo decía así un poco de chascarrillo, digo, si queréis ver y oír a un político diciendo la verdad, os recomiendo que pongáis el programa, porque por desgracia no es nada frecuente oír a un político decir la verdad, como él lo dijo. Además, tiene un mérito muy bueno, dentro de lo comedido que es, lo correcto, no le falta respeto nunca a nadie, pero fue contando las mentiras que está soltando el gobierno y personas concretas del gobierno. Por desgracia no estamos acostumbrados a eso. Aquí cuando se acusa a alguien se hace de forma abstracta. No, es que dicen, no, él dijo cargos y nombres. Entonces, chapó.
1: Alfonso.
3: Sí, por supuesto que la capacidad oratoria de nuestro presidente sigue siendo alucinante. Y bueno, hay circunstancias, o sea, aquí muchas veces parece que aunque digan, repitan, intenten repetir muchas veces una palabra, no la vamos a creer, ¿no? La palabra de la invasión territorial de Ceuta, que se le escapó al señor presidente del gobierno, la primera vez que vino a Ceuta.
1: Ayer volvió a decir crisis migratoria.
3: Es que no ha vuelto a decir, es que desde entonces, desde ese día, siempre ha dicho crisis migratoria. O sea, la palabra invasión, él dice, ¡ay, son menores! Pero, tío, de verdad, o sea, ¿tú te has paseado por Ceuta o te has ido con el delegado en coche desde delegación al Ulises y has vuelto en coche? O sea, si ese hombre ha visto realmente la situación de Ceuta, ¿cómo es capaz de decir que son inmigrantes, que son menores y tal lo que hay? ¿No? Si es que había 20.000 personas, o ha habido más de 20.000 personas, calculándose que hay 3.000 menores, quedan 17.000 adultos. ¿De verdad que eso es no una invasión? ¿Que eso es una crisis migratoria? Es más, una crisis migratoria donde todos desean irse, donde no hablan de plazos, donde la normativa, por mucho, bueno, igual ahora lo tocaremos cuando más adelante el presidente haga mención, ¿no? Pero que, evidentemente, el presidente es una cosa que es muy clara, y por eso la postura de él, pienso yo. Si me lo haces una vez, la culpa es tuya. Si me lo dejas hacer dos veces, la culpa es mía. La primera, el presidente se lo tragó todo. Muchas de las promesas que se hicieron, ¿no? Entre ellas, por supuesto, el reforzamiento fronterizo, que si queréis hablamos y vemos las dificultades, y que no se ha hecho prácticamente nada, por mucho que ese día que se haya gastado 70 millones. Mis compañeros saben la verdad, las asociaciones ya avisaron lo que había, fiel reflejo de qué podía suceder o no suceder. Sería tan pancho, o sea, si es que le da igual. Me he gastado 70 millones y ya está. Y esto, pues bueno, a Marruecos no lo molesto. Que el rey no venga porque se vaya a molestar. Igual anula la visita también del presidente argelino, no vaya a ser que Marruecos se moleste, que vamos a vivir siempre la vida, la misma vida igual, siempre sopesando que nos pueden hacer en cualquier momento una situación como la que nos acaban de hacer, sin que haya una reacción real, sin que el gobierno de España ahora está... más vale una vez colorado que 100 amarillas. O sea, ahora mismo en Europa se tienen que aprobar ciertos acuerdos con Marruecos. Se aprueba ninguno. España, si tuviera lo que hay que tener, decía, no, no, primero vamos a solucionar las situaciones, vamos a

0: Le dio el Sahara, se supone, que en reconocimiento a Ceuta y Melilla, ¿no? O eso es lo que se decía al principio. Parece mentira que no los conozca. Y es que en el Sahara, Ceuta, Melilla, Canarias y Al-Ándalus si pueden. Entonces, bueno, o se le hace la misma presión que nos hacen a nosotros, o la verdad es que lo tenemos muy mal. Y el presidente es realmente el único, presidente Vivas, por supuesto, el único que está luchando de una forma bestial, de una forma, vamos, se mueve donde tenga que moverse. Creo que le haría falta más apoyo incluso de otros partidos de la propia ciudad, por mucho que también están demostrando y están situándose, ¿no? Pero la lucha que está teniendo es totalmente bestial.
1: Con respecto a la entrevista de Sánchez que veíamos antes en pantalla, en el monitor, ha dicho que no diría que Marruecos tuvo una actitud pasiva. Ellos nos alertaron de la llegada y tuvieron una actitud inteligente para, de alguna manera, evitar un...
0: Mira, Susana, en 2021 fueron 10.000 y nos enteramos, ¿no? Se pusieron las medidas adecuadas y tal. Cierto que tú 100.000 personas a la vez, cuando ya las tienes encima, es muy complicado, ¿no? Lo de Marruecos, o sea, solo hay que ver vídeos. Yo estoy convencido de que hay imágenes. Lo que pasa es que, bueno, evidentemente quien la pide es quien la pueda pedir o quien tenga capacidad para pedirla. Donde se verá que nada más que en el inicio de todo este movimiento, pues la policía o la gendarmería marroquí estaba de brazos cruzados. O sea, guiando el paso, pero a pie de playa y diciendo por dónde tenían que ir. Y eso era el inicio. Yo no me refiero después las 10 horas esas inoperantes, pero que eran para salvar vidas. Si tú, él los quiere defender por no llevarse mal con Marruecos, porque, bueno, todo el proceso ahora con la nueva normativa europea sobre inmigrantes nos quiere llevarse mal, pero bueno, entonces vamos a estar así siempre igual. O sea, le hace Wyoming una buena pregunta. ¿Qué pasa, que mañana vienen otros 80.000 y usted no hace nada?
1: Pues, le preguntó si podía volver a pasar.
0: Claro, y se cayó. O sea, llevamos desde 2014 intentando que esa frontera se realice de una forma adecuada. No se ha hecho nada. O sea, él cuando habla de 70 y hay tantos millones de euros, me refiero a que será las dos, entre Ceuta y Melilla, porque en la de Ceuta, aparte de funcionar pocas cosas, aunque ahora se está volviendo intentando arreglar, creo que desde 2018, según lo que vi ayer en el BOE, a 2025 no se ha gastado más de unos 22, 23 millones de euros. En lo que se incluye también la modernización de la aduana del Tarajal. Entonces es triste. O sea, el que diga de que esto no estaba orquestado, o sea, a mí es que me da un sopor y un miedo de que 100.000 personas se hayan movido y no tengamos ni un taxista que nos informe, ni un conductor de autocares, nadie. O sea, nadie es capaz de decidir que este movimiento era tan bestial. Pero me da lo mismo, porque al final, si no son 100.000, son 10.000. Y para 10.000, Ceuta tampoco está preparada para poder impermeabilizar su zona fronteriza, como pasó en el 2021. ¿Qué más da que sean 100.000 que sean 10.000? O sea, ya te están diciendo de que hay una entrada masiva. ¿Qué quiere, que te lo cuantifiquen? No, señor. Masiva significa masiva. Y masiva significa muchos. Usted tendrá que adoptar con independencia del número final que haya. Pero no hicieron nada, absolutamente nada en 10 horas.
1: ¿Como Guardia Civil que es?
0: Sí, era. Ya estoy jubilado.
1: Bueno, estás recién jubilado.
0: Pues jubilado.
1: Pero nunca se deja, ¿no?, de ser del todo.
0: No, hombre, por supuesto que no. Y ya te digo yo que mis compañeros ya avisaron las asociaciones de lo que iba a pasar. Ya te dije en el programa anterior que desde la sentencia del Tribunal Superior de Justicia de Andalucía nosotros preveíamos esto. Que me diga este señor que ya estaban preparando la boya.
1: Que la habían, o sea, puesto.
0: No, la estaban preparando y la estaban negociando para poner una boya, cuando nosotros eso de la boya ya lo habíamos dicho en plan broma, y en 24 horas está la boya. ¿Por qué no está la boya el 8 de julio? Porque hay que esperar que haya una entrada masiva para poner una boya.
1: El 31 se puso, ¿no?
0: Se puso el 31. Exactamente. El 31 no. Se puso el 1.
1: El 1.
2: El 1 se puso.
0: Se puso el 1. O sea, ¿por qué? Si realmente se estaba preparando. O sea, que cuando hay un salto lo preparan en 24 horas y desde el 8 de julio hasta ahora no preparan nada. Bien, lo que pasa es que, bueno, siempre tiene que decir algo. Tiene que salir bien el caballero.
1: Vamos a volver a la entrevista del hormiguero que ofrecía el presidente de la ciudad, Juan Vivas, en la que, bueno, pues calificaba de decepcionante la actuación del presidente del gobierno, Pedro Sánchez.
3: Desde la perspectiva del gobierno de la nación, me di cuenta que estaba solo desde el momento en que no eran atendidas las llamadas.

0: Porque el presidente del gobierno en ningún momento se puso.
1: No, luego ya el día 30, el mismo jueves, me llamó. Yo le dije, presidente, creo que hay que venir a Ceuta a transmitir confianza, a transmitir seguridad, a transmitir que esto es España, a transmitir que esto se va a solucionar de manera inmediata mediante la vuelta a la normalidad. Y vino a Ceuta. Pero fue decepcionante porque dijo, aquí se ha producido un ataque a la integridad territorial de España, pero luego no se actuó de manera consecuente. Si se ha producido un ataque a la integridad territorial de España, tiene la suficiente envergadura para que nadie se vaya de vacaciones. Nadie. Empezando por el máximo responsable. Pero si el máximo responsable se va, que deje a alguien al mando. Y ese alguien allí, en aquella reunión inolvidable y dramática desde mi punto de vista por las consecuencias que ha tenido del día 30 de julio, se quedó al mando, se quedó a cargo el ministro del Interior, que me dijo que no se volvería de Ceuta hasta que Ceuta volviera a la normalidad.
0: Sí, palabras.
1: Palabras, palabras, palabras. Y resulta que esto fue el día 31, perdón, porque la llamada fue el 30, la visita fue el 31, era viernes, y el sábado a mediodía me volvió a llamar y me dijo, me voy, porque Ceuta está recuperando la normalidad, y yo no sabía si estaba en otro sitio. Digo, ministro, me parece a mí que tenemos un concepto absolutamente distinto de la realidad, o no compartimos espacio.
0: Pues,
1: no me estaba refiriendo al espacio político. Sí, Ceuta ha vuelto a la normalidad porque ya han regresado voluntariamente el 80 al 90% de los que han entrado y aquí quedan 2.500 personas. Bueno, 2.500 personas, ahora mismo estamos hablando que hay como mínimo 10.000. Más los 3.000 que había antes de que se iniciara la invasión, estamos hablando de 13.000. Difícilmente el día 1 de agosto podía haber 2.500 personas. Esto lo dijo todo un ministro del gobierno. Y se fue.
0: Y se fue.
1: Y se fue. Y nos quedamos. Y nos quedamos tratando de gestionar la tensión, la angustia, la tristeza, la indignación del pueblo de Ceuta, al que, insisto, Pablo, hay que ponerle un 10. Me quedo corto. Merece matrícula cum laude. Porque no he visto un pueblo, y perdone que lo diga, parece que yo estoy diciendo que es el mejor pueblo del mundo. No sé si habrá otro, pero es difícil que haya alguno que nos gane. Que nos gane en el coraje y en el valor para resistir, lo llevamos en el ADN. Que nos gane en la entereza y en la madurez. Esto se está afrontando por el pueblo de Ceuta con muchísima madurez. Y que lo gane y que nos gane en unidad. Aquí estamos todos los ceutíes unidos. Como digo, cualquiera que sea su credo, cualquiera que sea su origen, cualquiera que sea su ideología, cualquiera que sea el lugar de residencia, porque sabemos que solo juntos y unidos podremos salir adelante.
2: Bueno, otro de los momentos del hormiguero de anoche, como decimos, un programa récord en cuanto a audiencia, más de 2 millones de espectadores en momentos pico, que superaba incluso el 17%. ¿Qué impacto creéis que puede tener esta entrevista con tanta audiencia? Desde el punto de vista nacional, social e incluso político, institucional. José.
3: Bueno, yo creo que tiene un impacto sobremanera. La herramienta del altavoz en un programa del calibre como El Hormiguero, como dijo Juan Vivas, por la credibilidad que tiene el programa, creo que ha calado a nivel social y a nivel, espero, institucional. Esto llega al final a todos los salones de casa, pero también a todos los despachos debería de llegar. Hay grandes gabinetes de comunicación que están siempre recogiendo input y creo que un programa, guste o no guste, porque como todo, de esto se deben de sacar conclusiones y se deben dar traslados. El hecho más notable es que una vez que comunicó Pablo Motos que iba a traer a Juan Vivas al programa, fíjate si dio impacto que se contraprogramó otra entrevista en La Sexta cuando él mismo ya dio una entrevista días antes en otro medio, ¿no? Que no es muy usual que el presidente del gobierno de entrevistas. Es decir, que tuvo su repercusión y si la tuvo antes, durante también, por los números que acabas de dar, y entiendo que las va a tener después. Yo espero que como una herramienta más de trabajo que está a disposición del presidente como institución, entiendo que los que reciben

0: reciben institucionalmente también este mensaje actúen en consecuencia.
1: Enrique, ¿qué impacto crees que puede tener?
2: Bueno, vayamos por partes. Primero, yo veo que era necesario. El presidente se está batiendo el cobre en todos los puntos donde él puede encontrar una oportunidad de explicar en qué situación está Ceuta y cómo se está portando el gobierno con la ciudad. Los está aprovechando y eso yo creo que nadie le puede decir nada. Yo aquí en el ámbito local veo que hay algún partido político que está buscando todavía algún rédito electoral cuando aquí teníamos que ser todos una piña. Cuando esto pase, que sabemos que pasará, no, va a durar más de lo que queremos, pero nos va a dejar muy tocados por el gobierno de la nación que tenemos. Entonces es el momento de entrar en campañas electorales, que el año que viene hay elecciones. Pero ahora esto tenía que ser una piña de todos, pero una piña. Bueno, y a lo que me preguntabas, pues yo no coincido con el optimismo. ¿Por qué? Pues porque yo sé que a nivel de hogares ha tenido un impacto brutal. Como yo he dicho, había puesto a todos mis contactos y me han contestado algunos que normalmente me llaman a mí de broma, el facha, no sé qué tal, y han dicho, es que he terminado de oírlo diciendo viva Ceuta, viva España. O sea, dices que es una cosa, dice, no estamos acostumbrados a que un político hable a los sentimientos. Los políticos hoy día se dedican a gestionar. Y eso es un gran error. La política es hacer política. Para gestionar están los técnicos. Ahora, en cuanto institucionalmente, este gobierno nos tiene acostumbrados a que va a lo suyo. Y precisamente a la vez, el presidente del gobierno estaba vendiendo su relato. Y su relato, esto es algo que le puede pasar a cualquiera, ya lo dijo el ministro del Interior, que esto, que es que como el mundo es así y hay muchas desigualdades, pues entonces tenemos que resignarnos. Esto es como si tú vas a la comisaría a denunciar que te han robado la cartera y dices, hombre, es que el otro era más pobre que usted. ¿Qué va a hacer si pues, le ha robado la cartera? No, mire usted, usted es el presidente del gobierno de España y una de sus principales funciones es hacer que se cumpla la Constitución, porque precisamente ejerce el cargo porque usted se comprometió a cumplir y hacer cumplir la Constitución. Y como dice el presidente Juan Vivas, uno de los pilares de la Constitución es la soberanía y la integridad territorial. Y aquí en Ceuta se ha violado. Y este gobierno de la nación, porque ya tenemos que andar, ha puesto el objetivo en la crisis humanitaria. La crisis humanitaria es consecuencia de una crisis que usted no está intentando resolver y que hoy por hoy en Ceuta lo que necesitamos es la confianza de un gobierno de España que diga es que esto no va a volver a pasar nunca, porque yo voy a tomar las medidas para que no pase nunca. Y eso no lo ha dicho nadie.
1: De hecho, le preguntaron directamente en la entrevista del intermedio.
3: Lo intentaba escamotear. O sea, Wyoming, que, bueno, hasta tres veces, sin hacer mayor comentario, se lo llegó a preguntar y no lo contestó. No llegó a contestar, no entiendo el porqué. Por lo que hablábamos antes, ¿no? Parece que es que hay que tener mucho cuidado, hay que tener tal, o sea, no somos un país, somos los peleles de otro país. Entonces, el problema de Ceuta, para mí, como caballa y como ciudadano, es que esto, el gobierno es experto en dejar caer y morir las cosas, ¿no? Podemos hablar de la Dana, podemos hablar de la Palma, podemos hablar de muchas situaciones donde ha habido auténticas crisis, ¿no? De otros tipos, pero ha habido crisis. Y yo ayer, haciendo un pequeño barrido por internet y viendo las situaciones de donde se había desarrollado lo demás, todavía están pendientes de que el gobierno amortice y se le pueda regularizar esas situaciones. Ese es el miedo que me da. Ellos lo que quieren es que esto parezca la normalidad. O sea, el hecho de asentamiento que es necesario. O sea, porque evidentemente si no están asentados no se pueden afiliar. Pero ayer sueltan, y yo creo que mis compañeros lo hemos hablado antes al principio, de que tiene ya 1.600 personas con expediente. Eso es incierto.
1: 1.800.
3: Sí, pero son 1.800 que han pasado por el triaje. Estoy convencido, pero como son tan oscuros que no son capaces, no se puede preguntar en qué parte del procedimiento están. O sea, con la nueva normativa europea sabemos cuáles son las partes. Pregúntalo, nadie te lo va a contestar. Absolutamente nadie. Entonces, que haya 1.800 que han pasado triaje, ¿y qué me quiere decir con eso? Mientras no se inicie el expediente, estamos en el mismo punto de partida. Pero eso no te lo dicen. Ahora, es que hemos hecho 1.800 expedientes. Yo creo que vosotros, no sé si la policía lo contestará, vosotros como medio de comunicación. Estoy convencido de que no. Porque tendrá órdenes.

0: que no, o sea, lo tenés que decir por vagini, ¿no? Pero que eso es lo triste, o sea, si no se sigue actuando, si no se sigue demostrando que esto es un país y que tiene su propia capacidad de contractuar con lo que se está realizando, malamente, ¿eh? Malamente.
1: ¿Habéis estado en la acampada de la Plaza de los Reyes en la tarde-noche de ayer?
2: La niña me lo impidió, tuve que recoger a mi cría de 2 años, pasé por allí porque escuchó música, se animó, nada, y al final me desvié por pasar por la Plaza de los Reyes y bueno, ya de camino a casa, que tenía que encajarla en la ducha, en la cena y demás.
1: ¿Tú, Enrique?
3: Yo sí estuve además 2 veces, fui primero sobre las 6 de la tarde, con Jimena estuvo, porque era la parte lúdica, festiva, era la parte de decir, oye, porque creo que también es muy importante que digamos, no vais a poder con nosotros. O sea, eso es muy importante también, que como pueblo asumamos que, vale, nos toca, ha dicho el presidente, que nos toca, el presidente del gobierno de la nación, que nos toca asumir que estamos aquí, pero no tenemos por qué resignarnos. Nos toca asumir que tenemos un gobierno que nos tiene abandonados, eso es lo que nos toca asumir, pero no tenemos por qué resignarnos. Y tenemos que intentar hacer nuestra vida. Y claro, depende de dónde vivas, eso es cierto también. Pero que hay que intentarlo y demostrar que no es tan fácil achantarnos. Y entonces estuve primero con Jimena y tal, luego ya nos fuimos a cenar, se prolongó más de lo debido y el principio de la entrevista lo vi desde el teléfono, me conecté a través del teléfono y lo vi, y luego nos volvimos a la Plaza de los Reyes, a la acampada, hasta que acabó. Luego ya sí me fui a casa. Uh-huh. Estoy convaleciente todavía, no puedo hacer mucho.
1: ¿Y qué te parece este tipo de movilización? Acampada como concepto para protestar contra los asentamientos que hay en el litoral de la Bahía Norte.
3: Bueno, pero yo ayer vi que nos pasó lo que ya nos ha pasado más veces, que coinciden 2 actos que en teoría iban a ser diferentes y coinciden el mismo día. Valero explicó aquí ayer que, claro, había sido porque se había previsto la acampada y luego surgió lo de la entrevista, entonces ya no ibas a cambiar. Pero yo creo, aquí hay personas con mucha capacidad de movilización, si no se está cumpliendo la ley de costas, podríamos programar los ceutíes en un fin de semana, acampar en la playa, pero acampar, irnos un sábado a mediodía o por la tarde y dormir allí y encender fuego. Y hasta animo a los que tienen los puestos estos que ponen cuando hay la feria del libro o algo y venden pulseras y tal, a que vayan y vendan, que yo sé que es ilegal, pero es que es ilegal para todos. Y lo que no puede ser, no nos podemos acostumbrar a que no se cumplan las leyes pequeñas porque no se ha podido cumplir las grandes. Yo cuando digo esto me dice, hombre, a los que se han saltado la frontera le vas a decir tú que no pueden estar en la playa. Pues sí, porque hay que intentar que se cumplan todas las leyes. Y hay que intentar que se cumplan en todo momento, porque eso también sería un síntoma de que no hemos perdido el control de la ciudad. Y si no se puede acampar en la playa, pues habrá que tirar los chamizos que han montado. Y me dice, es que lo van a montar al día siguiente, lo tiramos al día siguiente. Y lo van a montar otro día, lo tiramos otro día. No hay máquinas para tirarlo, pregunto yo. Ahora, yo de verdad animo a alguien que tenga capacidad de movilización a que organice una acampada y hacemos pinchitos y estamos allí, hacemos una fiesta en la playa, que está prohibido, efectivamente, pero que vayan a desalojarnos de la playa.
1: ¿Qué opinas?
0: Yo no estoy de acuerdo, por una sencilla razón. O sea, tú mismo estás diciendo que es ilegal y hace nosotros una ilegalidad, pues no tendría sentido. El decir quitarlos de ahí, ¿quitarlos para dónde? Porque al final se tendrán que... Dice, no, que lo vuelvan a poner el día siguiente, lo volvemos a tirar, no, que lo vuelvan a poner el día siguiente. Ya los tenemos aquí dentro. O sea, ha entrado, ha habido fallos de todo tipo, fallos de información, fallos en CNI. Lo que hay que ver es cómo se sale de esta situación. Lo que no es entendible. O sea, yo no ponía una playa, ponía 20 playas, siempre y cuando estuvieran ocupadas por 200 funcionarios policiales y de extranjería haciendo expedientes. ¿Qué es lo que falta? O sea, ¿cuánta gente hay en triaje? O sea, ¿cuánto tiempo van a tardar en filiar a esas personas y e iniciar los expedientes? Entonces yo sí ponía las casetas, pero las playas. Y te doy la razón, ahí sí que las ponía. Y todo el que esté en la playa le empieza a hacerle afiliación. O sea, no te voy a llevar a ningún sitio, te hago la afiliación ahí mismo. Es que si no iniciamos eso, con la ley actual no se puede hacer otra cosa. O sea, tú no puedes cogerlo y expulsarlo, salvo que se quiera ir voluntariamente. Y eso es un mínimo, por mucho que te digan que lleven 5.400. No, dijo ayer el ministro, quiero recordar, por ahí andaba la cantidad, el número. Entonces el resto lo tienes que hacer conforme a norma y conforme a la legalidad. Entonces ya te digo, yo sí, yo ponía casetas, pero vamos, no vamos a poner a los compañeros de la policía, ya demasiado están sufriendo. Pero si aquí lo que hace falta es agilizar la situación y agilizarla legalmente. O sea, no puede haber 20 ordenadores. Pues sí. Para otras circunstancias, ¿no?, que eran menos españolas, puesto que querían una independencia y mandaron allí hasta transatlánticos, ¿no?, para que pudieran hospedarse los policías. Señor, esto es una ciudad que quiere España, que es España, y que creo que ha demostrado su valía hacia España. Traiga usted 400 funcionarios, tanto policiales como administrativos, y en 2 meses está finalizado todo. Si es que la normativa europea ahora mismo es muy clara, usted tiene 12 semanas en un factor administrativo como máximo. Bueno, pues quite los días, me decía un compañero, que quiten los días inhábiles que pusieron cuando la pandemia, que no lo saben los domingos, que empiecen a contar. Si solo cambian en un momento, lo que hay que tener es voluntad, y aquí voluntad no tiene nadie. Entonces, lo que hay que traerse es personal cualificado, empezar realmente, porque después tendremos la segunda partida. Una vez que te haga la orden de expulsión, localízalo. Y esa será la segunda parte. Entonces, lo que hay que hacer es, de una forma bestial y rápida, si queremos que esté, como dice el presidente, a finales de año, que lo dudo, pero que empiece con triaje. Lo que no puede haber son... No es que hemos mandado 50 funcionarios entre policías, creo que eran, si no recuerdo mal de cabeza, 42 policías de extranjería y 8 funcionarios administrativos. Y hemos abierto 14 líneas o 16 líneas. ¿Habrá usted 50 líneas o 100 líneas? ¿Qué es lo que tienen que hacer? Y vamos a que todo este procedimiento se agilice. Es que es la única forma. Lo demás es... Le damos dando vueltas. Tú tiras hoy las casetas, te las ponen en otro sitio.
3: Pues, me parece muy bien.
0: Seguro.
3: Y lo tiras, pero cumples la ley. Porque sí. Lo que debe quedar muy claro es que las leyes se cumplen.
0: Por supuesto.
3: Igual que te obligan a darles esas 12 semanas, las leyes se cumplen.
0: Pero
3: y las tienes que cumplir,
0: seas
3: de Ceuta o no. Y perdona, también te digo una cosa. Dices tú, es que el gobierno. Es que el presidente del gobierno lo que me está diciendo a mí es que me tengo que resignar, porque como vivo en Ceuta, me tengo que aguantar a que aquí venga la gente que me dé la gana.
0: Ah,
3: por eso yo lo que digo es que yo, y lo digo claramente, yo promovería actos ilegales, si sé que es ilegal, claro que es ilegal, pero actos de repercusión de decir, no nos da la gana resignarnos. Usted dirá lo que quiera, usted puede decir lo que quiera. Da la casualidad que yo sé que no estoy en su bando porque usted, el día que tomó posesión de su cargo, dijo algo inaudito, que iba a hacer un muro entre ustedes y nosotros. Yo eso no lo he oído en ningún presidente de ningún cargo. Cuando se toma posesión de un cargo, se suele decir, bueno, yo voy a gobernar para todos. Es una cuestión de cortesía, aunque no sea verdad. Este señor ni siquiera tuvo el gesto de tener la cortesía, con lo cual a mí, de hecho, me ha eliminado la subordinación que debería tener a un presidente del gobierno. No es el presidente del gobierno de mi nación, es el presidente del gobierno de una parte de la nación, que él puso un muro. Y ahora a nosotros, sin venir a cuento, nos ha dejado en el otro lado el muro. Y te digo una cosa.
0: Siempre lo ha dejado.
3: Ceuta está consiguiendo, ojo, que yo no estoy diciendo echar a palos a los inmigrantes.
0: No, por supuesto.
3: Yo lo
0: no.
3: que estoy diciendo es que nosotros ocupemos otra playa, igual que han hecho ellos, y entonces eso tiene repercusión en el mundo. Y dices, hemos ocupado una playa. ¿Tiene algún efecto sobre las regularizaciones, sobre la documentación y tal? No, porque al gobierno no le da la gana. Pero el mensaje que mandas es, te puedes ir a la SER, te puedes ir a la primera, te puedes ir a la sexta y vas a conseguir 1 millón y algo de audiencia porque lo tienes, son los que te votan. Nosotros, un pueblecito que está irreductible como los de Asterix y Obelix, vamos a estar en el New York Times, en Le Monde, en el Herald Tribune, en el Washington Post y vamos a estar en todos los periódicos del mundo y vamos a tener 1000 veces más audiencia de la que tú has conseguido.
0: Sí, sí.
3: Hagamos una cosa, y claro, lo que hay que evitar aquí es que se lleguen a situaciones violentas. Entonces...
0: Ahí es a lo que quiero ir.
3: Pues entonces, por Mirado. Eso yo digo, de tipo lúdico, es decir, nos vamos y hacemos una acampada en una playa diferente, para que no haya enfrentamiento ni nada. Y entonces... Si nos desalojan, que seguramente el señor delegado del gobierno mandará a desalojarlo, entonces diremos, si nos desaloja a nosotros, ¿por qué no desaloja a los otros?
0: Vamos a ver, una cosa es que no te vayamos a dejar caer, perdóname, y acabo. Evidentemente no te van a desalojar de la zona, salvo que hagamos salvajada, está claro. Pero te vuelvo a repetir, es que lo que Ceuta se tiene que mover es porque esos 1.600 expedientes que hay, que nos lo expliquen. que si en vez de 1.600 tiene que haber 16.000 o 30.000, los que tenga que haber. Es que llevamos 45 días. Y el problema es que en agosto pues ha sido sabático y no se ha hecho nada. Y esa es la triste realidad. Entonces, con el personal que hay, la misma policía lo está diciendo, es imposible.

0: Yo creo que en lo que está en nuestra mano como pueblo, como sociedad, como ciudadanía social, es el tener voz y no dejarla que caiga, ¿no? Ese concepto de lucha, obviamente, no es una lucha bélica, es una lucha de seguir manteniendo el tono, seguir manteniendo la foto, seguir manteniendo el titular, y si es en esos medios de trascendencia internacional. Mejor, porque estamos colocando a Ceuta y las bondades que tiene Ceuta en el foco del mundo, ¿no? Entonces, yo creo que lo único que nos queda es a los ciudadanos es luchar y participar en cuantas más movilizaciones y reclamaciones, que son todas legítimas, y cada uno debe de actuar dentro de su campo de trabajo, como nosotros estamos ahora mismo aquí, o el presidente es capaz de tener un altavoz en un medio nacional, y creo que dentro de los medios legales ilícitos que tenemos. A mí no me parece mal, pero no comparto la idea, en este caso del todo, que la entiendo, de poner a prueba la ocupación, una acampada en una playa, ¿no? Pero creo que, en este caso, coincido un poco con los dos, tampoco debemos de tensionar los medios humanos, que ahora mismo está claro que son muy escasos, que no es normal que ya vamos para 2 meses. Y ya deberían de estar resolviéndose expedientes que tienen unos plazos de 2 a 3 meses, no lo conozco bien con detalle, pero deberíamos de estar ya empezando a terminar los primeros cuando nos están diciendo que no han empezado todavía ni a hacer los expedientes administrativos como se debieran, ¿no? Entonces, creo que hay una falta de descoordinación palmaria, ¿no?
1: Por cierto, este asunto va hoy al Parlamento Europeo. A partir de la una se va a abordar esta situación, esta crisis. ¿Qué esperáis?
2: Bueno, la Unión Europea tiene muchas normas, pero luego la Unión Europea tiene muy poca contundencia y luego la Unión Europea tiene muchos intereses económicos. Entonces, un problema que yo veo en esta situación nuestra es que el gobierno español no le ha dicho a la Unión Europea claramente, hemos sido atacados por Marruecos. Y entonces el Tratado de Lisboa contempla en su artículo 32 que cuando tú dices eso, los demás socios de la Unión Europea te tienen que ayudar. Pero claro, si tú no dices que has sido atacado por Marruecos, si tú lo que dices es que aquí lo que tienes es algo que puede pasar, que le puede pasar a cualquiera, pues entonces la Unión Europea adoptará las medidas de acuerdo con algo que le puede pasar a cualquiera. Y si ya de por sí la Unión Europea no es muy contundente en sus reacciones, ni muy rápida, pues en esto pues lo tomará como un expediente administrativo que hay que gestionar. Entonces, el problema de la Unión Europea es que lo que están representados son los estados. Entonces, en nuestro caso, si el gobierno de la nación no se presta a solucionar esto con la rapidez, porque estoy de acuerdo, si harían falta funcionarios. De hecho, en España, hasta el 31 de julio, creo que era, estaba abierto el plazo para el expediente de regularización masiva y se han hecho 1 millón y algo de expedientes, por lo visto.
3: 1.200.
2: Entonces, si han sido capaces de eso, ¿por qué no son capaces de esto? Y luego también hay otra cosa que hay que reconocer. Ceuta es muy pequeña. Cuando decimos de colocarlos en un sitio, colocarlos en otro, en realidad lo que estamos hablando es de buscarles para que vayan a dormir, porque en realidad se están moviendo por toda la ciudad. Seguramente, si no existiese esa libertad de movimientos, el problema sería mucho menor. ¿Se puede restringir la libertad de movimientos? Sí.
3: No.
2: Perdón. El gobierno, ante una violación de la integridad territorial del Estado, puede aplicar lo que contempla un Real Decreto del año 81, que son los estados de alarma, excepción y sitio. Y en el de sitio está precisamente especificado eso. Y puede restringir la libertad de unas personas que han entrado violando la frontera, porque hay una cosa que debemos dejar muy claro. A todos nos debe preocupar la vida de estas personas. Pero son ellos los que han venido aquí por su cuenta, no los hemos traído nosotros. Y han venido forzando la ley y se han colocado en una situación de ilegalidad. Cuando en Europa empezamos a entender que una persona que se ha colocado en una situación de ilegalidad no puede tener los mismos derechos que un ciudadano, no digo los derechos humanos, digo los derechos de un ciudadano, entonces empezaremos a resolver el

0: problema de la inmigración. Porque si no, y en eso sí lleva razón el presidente del gobierno, como tienen necesidad, pues vendrá. Y con nuestras normas, pues los contaremos si somos capaces.
1: Disculpame un momento, lo venimos contando a lo largo de la conexión, una de las cuestiones o anuncios que hacía Pedro Sánchez en la entrevista de ayer era que en los próximos días se alcanzarían las 6.000 plazas en diferentes recursos de acogida temporal y que la idea es continuar habilitando espacios para incrementar hasta 10.000 plazas. Raúl Llamas nos va a mostrar otro de los terrenos donde está previsto implantar o instalar uno de estos recursos. Raúl Llamas, muy buenas de nuevo.
2: ¿Qué tal, Susana? Buenos días de nuevo. Pues nos encontramos en la parte superior a Finca Berrocal y nos hemos venido aquí para mostraros un nuevo emplazamiento, y es que nuestra compañera Alicia Urbano, cuando hacía la conexión desde el Muelle de Poniente para enseñarnos cómo iban los trabajos de los nuevos asentamientos de inmigrantes allí, nos decían que cuando aquellos se llenasen, allí donde van unas 2.000 personas más, los nuevos emplazamientos serían otros dos. Por un lado, este que les estamos mostrando, que es junto al lado del centro penitenciario Fuerte Mendizábal, y otro que sería donde están ahora las duchas, en el Guano. Por eso nos hemos venido aquí, para que vean la parcela en la que irá ubicado, como decimos, un nuevo asentamiento de inmigrantes, porque es de suponer que todos los que están ahora mismo alojados en la playa que va desde Benítez hasta Calamo Carro no cabrán, como decimos, en los dos asentamientos previstos en el puerto, que pueden albergar aproximadamente a unas 2.000 personas. Con todos estos asentamientos, y según hemos podido recordar, pues ya la ciudad tendrá los siguientes. Tendrá asentamientos de inmigrantes en Loma Colmenar, en Los Rosales, en el Muelle de Poniente, en el Centro Ecuestre, en las Naves del Tarajal, en Loma Margarita junto a la Escuela de la Construcción, en Sidi Embarek, en el Guano, como acabamos de decir, donde están ahora mismo las duchas junto a la playa del Trampolín, y aquí junto al centro penitenciario. Por lo tanto, si Ceuta no se parece a un CETI, le faltará poco. Hay que decir que anoche el presidente del gobierno fue al programa de Wyoming, al intermedio, y hablaba de que quiere tener 10.000 plazas de inmigrantes en Ceuta. Llevamos por 6.000. Así que esa es la cifra, Susana, y este es, como les comentábamos, el nuevo emplazamiento al que se supone que irán los inmigrantes que no puedan ser acogidos en el Muelle de Poniente.
1: Pues muchísimas gracias, Raúl, por esta conexión, por estas imágenes, y desde esa zona tras el centro penitenciario nos vamos ahora al Hospital Universitario. Nuevas convocatorias, nuevas movilizaciones, calendario de movilizaciones, concentración, huelgas por parte de CENSATSE. Alicia Urbano, muy buenos días de nuevo.
3: Muy buenos días de nuevo, Susana. Nos encontramos aquí en las inmediaciones del Hospital Universitario. Estamos con Elizabeth Muñoz de CENSASE, porque han convocado un calendario de movilizaciones dada la situación en la que se encuentra la sanidad ceutí. En estos momentos nos están pidiendo que desalojemos esta entrada de urgencias, a pesar de encontrarnos en la calle. Estamos con Elizabeth, como decía, que nos va a comentar pues la situación que está sufriendo la sanidad ceutí después de ver pues ya el primer encontronazo que acabamos de tener.
4: Sí, lo cierto es que nosotros es que ya no queremos más tolerar esta situación insostenible, intentar ocultar datos, intentar ocultar la realidad, que las cámaras no graben, que la secretaria, que el secretario general de Acción Sindical y la presidenta de SASE no puedan entrar en un sindicato, en un hospital, siendo el sindicato más representativo de la ciudad y de España, o sea, perdón, del Ingesa y de España. Es que esto es intolerable. Entonces ya la situación llega a un momento en que no podemos más, no podemos más. Este ha sido el motivo del arranque de estas movilizaciones, porque todo el personal sanitario y no sanitario del hospital y de los centros de salud están pasándolo fatal, están tomando medicación o infusiones o tratamientos de cualquier otro tipo para intentar relajar la situación estresante que estamos viviendo en nuestra ciudad y que no tiene visos de terminar, porque lejos de tener un fin previsto, cada día alarga alargan más los plazos. Y desde luego nosotros desde CENSAR

0: SASE, desde SASE y desde CEN no estamos de acuerdo ni dispuestos a soportarlo.
1: Elizabeth, en esa situación, ¿cómo cuida el cuidador?
0: El cuidador cuida como buenamente puede, dejándose la salud en ello. Cuida teniendo un desgaste psicológico y emocional increíble. El Colegio de Psicólogos de Ceuta se ha ofrecido a poder atender a todos los afiliados de SASE y al personal sanitario y no sanitario que así lo demande, y sin embargo nuestra gente no puede tener un hueco para buscar ayuda psicológica, porque al final están teniendo que cursar bajas si necesitan ayuda psicológica.
1: Anunciabais un calendario de movilizaciones, ¿por dónde vamos a empezar?
0: Nosotros vamos a empezar por este mismo jueves con una concentración en el patio principal del Hospital Universitario de Ceuta. Continuaremos el viernes con una concentración en la dirección territorial para que el director territorial y las autoridades escuchen lo que tenemos que decir, y posteriormente anunciaremos la fecha, la hora de la huelga, que se inicia desde las 12 de la noche hasta las 12 del día siguiente, y desde luego lo vamos a llevar a rajatabla, porque así nos lo está demandando el personal tanto del hospital como de los centros de salud.
1: ¿Qué respaldo esperáis tener?
0: Nosotros esperamos que la gente nos apoye. También te voy a decir una cosa, que llevamos años denunciando que trabajamos bajo mínimos, entonces no nos extrañaría que prácticamente una gran parte de la población sanitaria y no sanitaria esté nombrada como servicios mínimos. Entonces, realmente esto lo vamos a reflejar, a manifestar y que se vea realmente, porque obviamente si por la noche hay una enfermera y un auxiliar, las dos van a estar de servicios mínimos. Si por la tarde en determinados servicios ocurre lo mismo, pues también van a estar de servicios mínimos. Si en urgencias solamente puede haber 11 personas y tienen que cerrar el área de emergencias, que ahora mismo está atestado de personas con varicela, pues a ver cómo lo van a hacer, porque servicios mínimos es lo que ya hay. En fin, la situación realmente es dantesca, es penosa, es triste. Tenemos a todo el personal con un estrés y una sensación de impotencia que se ve agravada con comentarios de la propia dirección diciendo que esto, bueno, esto es un poquito de sobrecarga. No, esto es horroroso lo que están viviendo, lo que están llorando, lo que estamos llorando, porque realmente la situación es muy fuerte, hay que vivirla para creerla.
1: Los ceutíes sabemos la situación que atravesáis, la situación que atraviesa nuestra sanidad ceutí. Son muchísimos los recursos que lleváis pidiendo desde hace muchísimo tiempo, más aún con esta presión migratoria que tenemos. ¿Cuáles son los recursos mínimos que necesitaríamos que llegaran en un primer momento para a lo mejor ir frenando estas convocatorias?
0: Pues de momento hay que dimensionar adecuadamente el problema, ya que tenemos este mando único tan lustroso, pues que dimensione con datos reales. Lo que no va a dimensionar nunca el problema ocultando cientos de pacientes que se están viendo en el servicio de urgencias. Si se ocultan los datos, es imposible que se haga una dimensión real de lo que hay que cubrir. Vamos a dejarnos de engañar, vamos a dejarnos de mentir, vamos a dar datos reales, vamos a olvidarnos de estadísticas engañosas en las que solamente aparece una parte de lo que se está atendiendo, porque cuando yo vengo al hospital los datos los cojo a pie de cama, los cojo in situ. Es que no hay forma de engañarme. Es que es imposible, es que ayer teníamos 3 varicelas por la mañana y hoy tenemos 9. El crecimiento es exponencial, y no solamente de varicela, multitud de enfermedades. No olvidemos que se está permitiendo, para evitar confrontaciones, que se cocine en la playa del trampolín alimentos sin seguridad de ningún tipo, y pronto vamos a tener las consecuencias: vómitos, diarrea.

0: más epidemias de salmonelosis. Todo esto parece que el Ejecutivo no quiere verlo, no quiere escucharnos. Y desde luego nosotros no vamos a callar porque no queremos ser cómplices de unos políticos que considero que no están actuando de la forma que la ciudadanía se merece.
1: Elizabeth, ayer informaba Ingesa de casos de varicela, ¿no? Asegurando que el entorno estaba controlado en cuanto se interpreta a intentar tranquilizar sobre que sea un posible brote, ¿no? Que el entorno estaba controlado para tranquilizar un poco, en el sentido de que eso no se va a dispersar entre la población. ¿Qué hay de cierto en eso?
0: Pues yo es que no entiendo cómo en el mando sanitario hay médicos. Es que no lo entiendo, porque ¿cómo pueden decir eso si de ayer a hoy, en menos de 24 horas, hemos pasado de 3 a 9? Porque es una patología que se transmite por el aire. No solamente con el contacto directo, sino también por el aire. Entonces, aparte de que el contacto que tienen, como podéis haber comprobado en el trampolín y en el resto de asentamientos, es un contacto muy estrecho. O sea, esto se va a disparar y hoy tenemos 9 y veremos a ver si mañana no tenemos 18, 20. O sea, es que esto está, ya te digo, de un momento a otro, de 3 a 9, hemos triplicado. O sea, no estamos hablando de ninguna tontería. Creo que eso no es lo peor que nos puede suceder. Empieza la bajada de temperatura, empezarán las gripes, empezarán los resfriados y tenemos gente sin atención, tenemos gente en la calle. Así que realmente la situación que están viviendo estas personas no puede ser sostenida por el personal sanitario que está actualmente haciendo frente a todo esto. Tenemos que ya de forma urgente sacar contratos de 6 meses y un día para que venga población nuestra sanitaria de Ceuta o que se ha formado en Ceuta y que están deseando venir a ayudar, pero venir a ayudar con un contrato digno que les permita alquilar una casa y, en fin, hacer una prestación sanitaria con rigor y con personal descansado, no con un personal al que se le promete día tras día te vamos a dar una gratificación que nadie sabe cómo va a ser, vente como voluntario o voluntaria, y así con todo el personal. La gente no muchas veces viene por las propias compañeras, pero ya está llegando un momento, después de tantos días, en que eso ya es imposible de sostener, ni siquiera por amor a tus compañeras ni por amor a tu trabajo.
1: Elizabeth, hablas de un afán, ¿no?, de la administración de ocultar datos y de relativizar la situación. ¿Qué hay de cierto en que desde el Ministerio se está intentando callar al personal sanitario bajo amenaza, se puede decir, de castigo?
0: A ver, yo tengo claro que se están dando amenazas por parte de los mandos intermedios que trasladan, no como tal una amenaza de te van a echar.
1: Amenaza velada.
0: Sí, vamos a ver, recuerda que tú tienes un contrato temporal y que claro, que termina tal día. Este tipo de cosas son coacciones intolerables porque no hay que intentar callar a la población sanitaria. La población sanitaria tiene derecho a manifestar libremente lo que está viviendo, siempre y cuando no desvele secreto profesional. Yo aquí estoy diciendo que hay 9 personas ingresadas en el área de emergencias del Hospital Universitario de Ceuta, pero en ningún momento he dado ningún nombre ni ningún dato que haga identificar qué personas son. Lo mismo que te estoy diciendo, que se están colapsando las intervenciones quirúrgicas de urgencia porque constantemente están viniendo puñaladas, machetazos, aparte de las intervenciones que trae el tener un exceso de población tan grande, apendicectomías urgentes, cesáreas urgentes. Esto es un día a día en los quirófanos de Ceuta. Pues así está toda la población sanitaria, desde la limpiadora que tiene que

0: mantener higienizado todo el centro sanitario, sea cual sea, de primaria o de especializada, hasta el último médico o enfermera especialista del hospital. Esta es la realidad que estamos viviendo y desde luego que no podemos seguir tolerando.
1: Pues muchísimas gracias por atendernos, Elizabeth, y sobre todo por esa claridad en tu exposición. Esta es la situación de la sanidad en Ceuta en estos momentos. Susana, la primera acción reivindicativa, como bien nos ha dicho Elizabeth Muñoz de CENSAPSE, está prevista para este próximo jueves.
2: Pues muchas gracias, Alicia. Estaremos pendientes también de este calendario de movilizaciones. Antes de concluir, vamos a mostrarles unas imágenes. Ayer la presidenta de la Asociación de la Construcción denunciaba posible o sospechas de que se estén llevando a cabo trabajos con mano de obra ilegal. Precisamente esta mañana hemos cogido unas imágenes en una operación para detectar precisamente eso, mano de obra ilegal, en las que participan Guardia Civil, Policía Nacional, ahí en Ceuta una unidad central de la red de inmigración ilegal y falsedad documental, también participa la Policía Local e Inspección del trabajo, insistimos, se está llevando a cabo por toda la ciudad operaciones para detectar mano de obra ilegal. Y a modo de conclusión de toda la mesa de hoy, Alfonso.
3: Bueno, la mesa evidentemente ha estado muy bien. Ayer vimos a nuestro presidente Vivas, que estuvo espléndido, no tanto nuestro presidente de gobierno, pero se ha hablado aquí y considero de que un tema esencial, ¿no? O sea, a Ceuta, para tener su tranquilidad, tener su seguridad, hay un tema que nunca se ha tocado porque no se ponen de acuerdo los propios partidos políticos, ¿no? Y a mí me da igual el rango que tengan. Y es legislativo. O sea, no se modifica nada. La ley de extranjería sigue estando igual. O sea, no puedes... si te vienen 100.000 personas, ya es complicado a ver cómo las paras, ¿no? Pero si no tienes encima una herramienta que te ampare, que te apoye, como piden las asociaciones, como piden los que están a pie de frontera, o sea... ¿Tú con qué capacidad devuelves a alguien o dejas de devolverlo? Que tienes que decidirlo tú. No existe nada legislado. Lo único que está muy claro es cuando está en valla. Y en mar sigue sin legislarse. Realmente, porque la boya, ya veremos dónde va a ir la boya.
2: Conclusión, Enrique.
4: Bueno, pues muy rápido así. El problema que tenemos con la inmigración irregular es que es el arma de los países pobres. Entonces, el presidente del gobierno nos pide resignación. Que como esto es así, pues hay que aguantarse, y yo no estoy de acuerdo con eso. Primero porque el sistema internacional de estados se basa en que ejerza soberanía sobre un territorio y una población. Si no existe eso, no existe un sistema de estados. Y si no existe un sistema de estados, esto es el caos. Yo, que llevo con esto la inmigración, y tú sabes, muchos años con la inmigración irregular, he llegado a la conclusión, y no es de ahora que esté pasando esto en Ceuta, que la única solución es que el inmigrante irregular no tenga acceso a nada. Es decir, que el éxito de la inmigración irregular sea cero. Porque la sociedad no puede admitir que partiendo de una situación de ilegalidad adquiera derechos. Entonces, cuando se evalúe la posibilidad de una inmigración irregular y una regular, y se vea que la regular te da acceso a todo y la irregular no te da acceso a nada, nada más que a volverte cuando te toque, pues entonces supongo que la gente que arriesga sus vidas, aquí se nos está olvidando ya los que se han quedado en el camino, la gente que arriesga sus vidas, que pone mucho dinero, que fomenta un negocio que es de trata de esclavos. Porque estas personas, cuando llegan a su punto de destino, trabajan en condiciones que no son las normales laborales del Estado, son una competencia desleal con el resto de trabajadores del Estado, porque trabajan por menos. Yo, cuando me dicen, es que hacen trabajos que no quieren hacer los españoles, oye, que no quieren hacer los españoles en estas condiciones. Cambia las condiciones, a ver. Entonces, esa es mi conclusión.
5: Creo que ojalá estamos ya todos un poco hastiados. Es un tema muy complejo y es una situación extremadamente extraordinaria. Creo que hay que tomar nota de todo ello, hay que tomar decisiones del mismo calado, decisiones extraordinarias, y ver que si no hemos sabido, por lo que sea, atisbar, utilizando el verbo que ya dijo nuestro ministro, lo que iba a pasar, pues igual hay que disponer de los medios, no solamente para poder atisbar y prevenir, sino también para saber gestionar y que legislativamente tengamos las herramientas como Estado de Derecho que somos para solventar, evitar y si no solventar este tipo de situaciones.
2: Pues muchísimas gracias a los tres, José María, Alfonso y Enrique. Os invito a participar ahora de una festividad. Felicitamos a la comunidad hindú que está

0: de celebración con la festividad del dios Ganés, eso sí, en el templo, en esta ocasión, sin la tradicional procesión por la ciudad. María José Guerrero, buenos días.
1: Buenos días, Susana. Pues efectivamente, alrededor de las 12 de la mañana ha arrancado aquí en el templo hindú la festividad en torno al dios Ganés. Bueno, pues son muchas las personas que han querido celebrarlo hoy, no de manera diferente, porque es cierto que siempre se arranca desde el templo, pero con una curiosidad este año, cosa que no le hace ninguna gracia a la comunidad hindú, el hecho de que, bueno, pues no pueda procesionar por las calles de nuestra ciudad. Vamos a hablar con Sony, que ya forma parte del comité de la comunidad hindú, sobre todo para que nos cuente, Sony, qué es lo que estamos viviendo hoy desde alrededor, como decíamos, las 12 de la mañana, que es cuando ha empezado esta festividad.
2: Bueno, la festividad empezó ayer, que era el día de realmente del 14 de septiembre, el cumpleaños de Ganesh, que es lo que se celebra. Y bueno, como todos sabéis, empezamos a iniciar esta celebración con unas procesiones desde iniciada en el templo hindú, pero acabando en la plaza Nelson Mandela, donde podíamos hacer partícipe a toda la ciudadanía. Hecho que este año sí que la van a echar de menos, pero creímos que era lo más prudente, lo que tocaba en ese momento, y sin embargo la bendición del dios Ganesh se va a extender a toda la ciudad de Ceuta, porque como todos sabéis es el dios de la sabiduría, el que elimina los obstáculos, y este año más, con muchísima más razón, todos los rezos que se hagan desde este templo hindú van a tener esa vibración positiva, en la cual, bueno, pues vamos a pedir por el bienestar, la prosperidad, la paz, la tranquilidad, la tolerancia, el respeto en esta ciudad. Esos son valores que siempre nos han significado y que efectivamente debemos a volver a recuperar esa paz, sobre todo para todos, y que podamos pasear por nuestras calles tal y como lo hacíamos antes del 29 de julio.
1: Sony, lleno absoluto en el templo hindú, es algo habitual cuando se celebra el cumpleaños del dios Ganesh, pero tanto en el interior como en el exterior del templo, son muchas las personas que se han querido acercar aquí en el día de hoy.
2: Pues sí, como veis está el templo lleno con el aforo que tiene, y efectivamente hay mucha más gente también en la puerta y que se ha quedado en la calle, y lógicamente queríamos hacer esta jornada de puertas abiertas porque lógicamente todo el mundo tiene derecho a poder ver al dios Ganesh de hoy, y sobre todo a llevarse esa agua bendecida en donde se va a llevar a cabo la inmersión de la figura, que como todos sabéis es biodegradable, y que por lo tanto, bueno, pues se van a hacer los rituales de la misma manera y con la misma devoción y fervor.
1: Misma manera, misma devoción y fervor, como decía Sony, simplemente, bueno, pues esa tradicional ya procesión por distintas calles de nuestra ciudad, muchos, esperados por muchos ceutíes, no se hace en el día de hoy por los acontecimientos que nos acontecen.
2: Bueno, creo que esta es una celebración de mucha alegría y ahora mismo el ánimo no acompaña mucho, es decir, los ceutíes, y hablo en general, creo que nos sentimos tristes, nos sentimos con angustia, nos sentimos con ansiedad, y no es subjetiva, es decir, que tenemos que hacerlo ver, y que efectivamente nuestros rezos a nuestras deidades, que van para todo el mundo, además, para toda la ciudadanía, para todo el mundo, que se vuelva a restablecer la paz en nuestra ciudad.
1: Bueno, pues cuéntanos un poquito qué es lo que hemos visto hasta ahora mismo. Casi justo cuando empezábamos con este enlace en directo, Sony, teníamos viendo detrás esa ofrenda, ese arti al dios Ganesh.
2: Sí, no, como se suele hacer es, bueno, se ha hecho a las 11 como es habitual el arti, y este en concreto, el de las 12, ha sido al dios Ganesh. Se le hacen las ofrendas, como sabéis, de dulces, de flores, y ahora, bueno, pues se va a proceder a cabo la inmersión de la figura de Ganesh en el agua, y esa agua ya bendecida será repartida entre todos los asistentes, y que efectivamente las lleven a su casa, la echen, y que bueno, que esas bendiciones lleguen a lo más lejos de todos estos 19 kilómetros cuadrados de nuestra ciudad.
1: 19 kilómetros cuadrados de nuestra ciudad, que este año no vamos a poder disfrutarlo paseando, procesionando por distintas calles, pero como ya nos contaba Sony, bueno, pues al final hay que hacerlo desde el templo. pueblo con la mayor solemnidad posible, pero es una festividad donde estamos un poquito diferentes hoy, ¿verdad?
2: Bueno, estamos diferentes, pero también da alegría ver a tanta gente.

0: que se ha unido con nosotros aquí y que han tenido la posibilidad, porque también hay que reconocer que normalmente la celebramos por la tarde y todo el mundo tiene ya mayor posibilidad de acercarse a la procesión o a la Plaza Nelson Mandela, pero bueno, hay muchísima gente que han dejado incluso su trabajo y sus ocupaciones habituales para poder estar aquí hoy.
1: Pues Sony, muchísimas gracias y felicidades un año más. Susana, nos quedamos un ratito más por aquí en el Templo Hindú. Vamos a seguir viendo cómo se celebra esta festividad aquí en el día de hoy.
2: Pues muchísimas gracias, María José. Muchísimas gracias también a Sony Basdev y felicidades a toda la comunidad hindú en particular y a toda Ceuta en general con motivo del Dios Ganesha. Parece que se va a proceder en unos instantes a la inmersión de la figura del dios Ganesh en esta festividad que es, como decimos, un tanto atípica o diferente a los anteriores cursos, a los anteriores años, donde era tradicional esa procesión con el dios Ganesh por las calles de Ceuta. En esta ocasión, debido a la crisis, la comunidad hindú ha decidido realizarla en el templo hindú.

Pues con estas imágenes en directo de la inmersión del dios Ganés en el templo hindú con motivo de esta festividad, nos despedimos deseándoles que pasen muy buena tarde, recordándoles que tienen toda la información en nuestra página web, en nuestras redes sociales, en Ceuta Play. Y a las 2 de la tarde llega la información de toda la mañana en la primera edición de los servicios informativos. Así que disfruten de la tarde y muchísimas gracias. Adiós.

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sociales después, la situación no varía en puntos como el trampolín. Esos datos de inmigrantes que volvieron a Marruecos o fueron expulsados desde el 10 de agosto son los últimos que ha dado el Ministerio del Interior. Sin embargo, la situación, repetimos,

0: Estamos en el día número 48 de crisis. Poco más que eso ha cambiado. La situación en las playas de la Bahía Norte, tomadas por las miles de personas que quedan de la entrada masiva del 30 y 31 de julio, siguen igual. Hace tiempo ya pasaron a ser poblados de chabolas. En otro punto, el muelle de Poniente avanzan los trabajos para habilitar nuevas carpas en las que alojar a 8 centenares de inmigrantes más. Además de procurarles unas condiciones mínimas dignas, su alojamiento en este tipo de establecimientos facilita el conteo y su identificación, paso previo al inicio de cualquier otro trámite. El ministro del Interior, de viaje ayer en Asturias, aseguró un buen ritmo en ese trabajo de filiación. Esto es lo que contaba Fernando Grande Marlaska a preguntas de la prensa del Principado.
1: Estamos alcanzando lo que se puede llamar una velocidad de crucero fruto de todos los medios que hemos introducido en esos términos importantes. O sea, que estamos trabajando de una forma relevante desde el momento en que pudimos tener a los migrantes realmente en lugares totalmente albergados y perfectamente para posibilitar la identificación y el resto de desarrollo de los procedimientos que corresponden. Hemos desplegado todos los medios personales, materiales necesarios como corresponde a un gobierno de la nación serio.
0: Lo que ocurre es que, como les mostrábamos al inicio de esta edición de noticias, no sabemos aún ni siquiera cuántas personas quedan por alojar en carpas. Sobre esto llamaba anoche también la atención el presidente Vivas a su paso por El Hormiguero. Esa entrevista rozó los 2 millones de espectadores.
2: Si se hubieran puesto todas las capacidades del Estado en el ámbito de la prevención, en el ámbito de la contención, se podía haber evitado. Y se tendría que haber evitado, porque no, lo que está en juego es la integridad territorial de España. Lo que está en juego es la piedra angular de nuestra Constitución. Lo que está en juego es nuestra democracia, al fin y a la postre, en paz y en libertad. Por tanto, creo que este es el primer mandato que tiene que cumplir un gobierno. Y si no se cumple este mandato, creo que no se está capacitado para seguir siendo gobierno.
0: El presidente nos anduvo por las ramas para desgranar lo que a su juicio ha faltado para afrontar los días previos a la invasión y a la propia crisis que aquello ha acarreado. Lo expuso contando lo que ha sobrado, entre otras cosas, pereza, aunque dicho con otro término.
2: Y creo que ha habido indolencia y a la vista está. Y creo que ha habido irresponsabilidad y a la vista está. Y creo que hay una extraordinaria sumisión a Marruecos, porque todavía en las vísperas de la invasión se le estaba dando públicamente las gracias a Marruecos por el buen comportamiento que tenía. Esto resulta absolutamente inexplicable.
0: Viva sostuvo que el Estado tiene medios para revertir la situación, para recuperar la Ceuta previa al 30 de julio, expulsando a todos los que entraron entonces y aún siguen aquí. De acuerdo con el Pacto Europeo de Migración y Asilo, Marruecos es un país seguro. En palabras del presidente, eso se traduce en que un marroquí tiene pocas posibilidades de obtener el asilo. Y a él le consta que la Audiencia Nacional está dispuesta a agilizar los expedientes.
2: Lo que yo no sé es si el gobierno todavía ha entrado en contacto con el Poder Judicial para este trámite. Luego está Europa. Ahora se está negociando un acuerdo muy importante para Marruecos. Por tanto, Europa también le puede exigir a Marruecos exponerse.
0: Y para muestra un botón, el presidente de Ceuta eligió modo de ejemplo de que cuando existe voluntad política, el gobierno de Sánchez ha alcanzado objetivos como el último proceso de regularización de inmigrantes.
2: Aquí se han hecho cosas, yo no sé cuántos millones de expedientes se atendieron en un cortísimo plazo de tiempo para atender las regularizaciones. Oiga, pues si se pudo hacer eso, ¿por qué no se hace para atender los 10.000, 12.000 o 13.000 expedientes que hay en Ceuta? Es cuestión de voluntad política. Lamentablemente, tengo que decir que si no se hace es porque no se quiere.
0: Una de las preguntas de Pablo Motos al presidente de la ciudad fue sobre su confianza en Pedro Sánchez. Escuchen la respuesta.
2: Creo que los antecedentes inhabilitan la posibilidad de que yo confíe en Pedro Sánchez para proteger Ceuta. Los antecedentes inhabilitan la posibilidad de que yo confíe en Pedro Sánchez.

0: para proteger a España.
1: El aludido a la misma hora atendía las preguntas del Gran Wyoming en La Sexta. El presidente de España insistió en que lo que se trata es de una crisis migratoria, también en su defensa del papel jugado por Marruecos antes, durante y después del 30 y 31 de julio. Reiteró que fallaron los servicios de inteligencia y nos pidió paciencia. Pidió paciencia a los ceutíes. Este es un momento de esta entrevista.
2: Entonces puede volver a ocurrir en cualquier momento. O sea, bueno, se puede juntar 70.000, 80.000 personas en una frontera y que no se entere nadie.
3: A ver, lo que hay que ser muy conscientes es, primero, que tenemos un desafío estructural, y es que mientras exista la desigualdad que existe entre una parte de la frontera y la otra, estamos hablando de que la renta se multiplica por 8 en la parte española respecto a la marroquí, siempre va a existir el desafío de la migración.
1: Que las únicas fronteras terrestres de España y Europa en África constituyen el principal escalón de desigualdad social y económica no es algo nuevo. Sí, ese discurso o reflexión que concluye que, en consecuencia, las ciudades donde se ubican esas fronteras han de tener una capacidad de acogida muy superior, porque superior ya lo es, a la del resto del país del que forman parte.
3: Efectivamente, tanto en Ceuta como en Melilla existen centros de atención temporal a inmigrantes, centros de estancia temporal de inmigrantes, pero no en el volumen, en el número que probablemente necesitemos para un futuro, para que no tengamos las imágenes que hemos visto y que también vimos en su momento en la crisis migratoria en Canarias en el año 2021 y en el año 2022.
1: Cientos de personas tomaron anoche la Plaza de los Reyes para ver a Juan Vivas en El Hormiguero. La mayoría de quienes allí se encontraban se marchó en cuanto la entrevista al presidente de la ciudad llegó a su fin. Algunos, no obstante, decidieron quedarse. Es el caso de Emilio Muñoz, un ceutí que, harto de la situación que impera en el trampolín, ha querido establecer frente a la sede de la delegación del gobierno un campamento improvisado similar a los que hay junto a la desaladora. Algo parecido a lo que se vivió en Madrid en el marco del 15M. La idea de Emilio es llenar el lugar de tiendas de campaña para que los políticos sufran, en cierta medida, lo que están sufriendo los vecinos de la zona próxima a la playa.
4: Quería trasladar a la Plaza de los Reyes la estampa que reina en el trampolín desde hace semanas. Buscaba, con ello, dar visibilidad a la crisis que vive Ceuta de la forma más grotesca e irónica posible. Aunque poco a poco, de momento, lo está consiguiendo. La acampada organizada por Emilio Muñoz, un vecino de la zona próxima a la desaladora, ha completado con éxito su primera noche al raso.
5: Bueno, la idea surgió de que yo vivo en trampolín. Entonces, una de estos días que me levanté, se me ocurrió, digo, oye, algo parecido al 15M de Madrid, haríamos más presión, hacerlo en la delegación de gobierno, en la Plaza de los Reyes. Entonces, lo que queríamos hacer era una performance de playa trampolín aquí.
4: Según cuenta Emilio, la situación en el litoral de la carretera de Benzú es insostenible.
5: He visto de todo ahí. Aquello se ha hecho un gueto, es una zona súper conflictiva. Yo tengo peleas allí desde por la mañana hasta, vamos, toda la noche.
4: El objetivo es claro, que los políticos presencien, en parte, lo que presencian a diario quienes residen en la zona.
5: Porque los ministros que vienen, todos los políticos, no pasa ninguno por trampolín, vamos, esos vienen aquí, de aquí lo justo y se piran. Digo, por lo menos cuando vengan, que vean lo que hay.
4: Dice que las autoridades no le han molestado, que lejos de ello le han tratado de maravilla. Llegados a este punto, Emilio confía en que las tiendas de campaña se multipliquen a lo largo de los próximos días.
5: Entonces la idea nuestra es que hoy hay 2, mañana haya 4, pasado haya 8... y el viernes llenemos esto.
1: El jefe de medicina preventiva del Hospital Universitario ha confirmado un brote de varicela entre la población migrante. El primer caso fue detectado en el asentamiento ilegal del trampolín y por el momento hay 9 casos leves de varicela, 5 de ellos confirmados. Julián Domínguez señala que no se puede afirmar que la situación esté totalmente controlada.
6: Son personas con una clínica bastante leve, porque son en general muy jóvenes todos, ¿no? Y simplemente están ingresados por una cuestión de que no se dispone en los centros de acogida, no se dispone. disponen de zonas de aislamiento. Esto es una necesidad que tendrá que solventarse lo antes posible.
1: Julián Domínguez advierte de que si no se habilitan estas zonas en los asentamientos, se irá llenando urgencias de personas que no necesitan ingreso hospitalario. Por eso también reclama el jefe de Medicina Preventiva dispositivos

0: sanitarios en los centros de acogida.
1: El objetivo es proteger a la ciudad de Ceuta, es proteger a nuestra población, es evitar que tengamos brotes y es evitar también, como hace Cruz Roja, cuando se le da de comer a la gente, que es una acción guiada desde el Ministerio de Migraciones, pues para no tener a miles de personas hambrientas. Pues hambrientas que pueden producir luego disturbios, ¿no? O sea, o robos o lo que fuere, ¿no? Entonces, en este caso, el objetivo, como siempre, es intentar devolverlos, expulsarlos a las personas que legalmente no están aquí. Pero mientras tanto, pues tenemos que protegernos.
0: Por tanto, hay que recalcar que la estrategia sanitaria debe basarse en los dispositivos de acogida, ya que la atención sanitaria ceutí está muy tensionada desde el pasado 30 de julio. Esta semana ha quedado abierto el plazo para solicitar las ayudas a autónomos y empresas aprobadas por el Consejo de Ministros por la crisis. En general, los comerciantes coinciden en que son insuficientes. Comparten esa opinión y que lo más importante es recuperar la normalidad. De momento, ya pueden rellenar los formularios para pedir las ayudas.
2: El importe establecido es de 5.000 euros para personas físicas y de 10.000 en adelante para personas jurídicas. La cantidad exacta a percibir por estas últimas se determinará en función de los ingresos declarados. La pregunta del millón, ¿es dinero suficiente?
3: Realmente no. Estas son ayudas únicas. El tiempo en que vamos a estar en esta situación es para largo. Esto conlleva que el público no compre. Entonces las pérdidas siempre van a ser mucho mayores.
4: No nos parece insuficiente a nivel, vamos, de muchos compañeros. Hemos tenido varias reuniones en Cámara, Confederación, Centro Comercial Abierto y no a nadie le parece bien. ¿Por qué? Porque no tenemos una fecha de finalización. Entonces la vemos muy corta.
5: Todo lo que sea una ayuda, pues viene bien, no cabe duda, porque, en fin, ya todos sabemos el bajón de ventas que hemos tenido, sobre todo a partir del mes de agosto. El mes de agosto ha sido horrible, cuando era uno de los mejores meses del año.
6: Lo que es suficiente o no, a mí la verdad que me da igual. Sí, vale, está bien, todo lo que sea ayuda es correcto, muy bien. Pero el problema es que el gobierno lo que podría hacer es solucionar el problema que ya es un poco patético.
2: El trámite para solicitar la prestación debe realizarse a través de la página web oficial de la Agencia Tributaria. En ella se encuentra el formulario que ha de cumplimentarse antes del próximo 30 de noviembre, el día marcado en rojo en el calendario como fecha límite para presentar las instancias. Ha de decirse que más allá de lo puramente económico, los empresarios, todos ellos, quieren algo mucho más concreto. Volver a la Ceuta previa al 30 de julio.
0: La Junta de Personal Docente reclama más vigilancia y control en los centros educativos de la ciudad. Trinidad Mejías subraya la necesidad de un protocolo específico para actuar ante posibles emergencias en el caso de que el episodio del 30 de julio se repita en horario escolar. El próximo jueves hay convocada una concentración de docentes a las 7 de la tarde. La Junta de Personal Docente recoge el sentir del profesorado al reclamar más vigilancia y control en los centros educativos de Ceuta. Trinidad Mejías es contundente. No se puede dejar nada más a la improvisación, por lo que subraya la necesidad de un protocolo de actuación para educación.
7: Un protocolo de actuación ya no solo para los centros, para la ciudad en pleno. La seguridad externa no depende del ministerio, eso es una realidad. ¿Qué sucede si por casualidad hay otro asalto y están los colegios funcionando, está todo el mundo trabajando?
0: Hay centros que requieren más vigilancia. El Príncipe Felipe tiene coches quemados en la puerta de infantil. Muchos centros de secundaria no cuentan con el número necesario de conserjes. En esta tesitura, el director del Reina Sofía ha reclamado higiene, seguridad y protección de menores. Solicitan un cerramiento exterior del centro que impida el acceso de personas ajenas al colegio.
8: No reclamamos privilegio, no pedimos nada extraordinario. Pedimos que nuestros niños y niñas puedan entrar y salir de su colegio por una puerta limpia, salubre y segura. Creemos que es una petición razonable, necesaria y urgente.
0: Por todas estas razones, la Junta de Personal Docente convoca una concentración este jueves 17, apoyada por los sindicatos UGT, CESIF y AMPE.
9: El presidente del Ceuta, Luay Hamido, está tranquilo y convencido de que su equipo no solo se salvará del descenso, sino que hará una gran temporada. Lo dijo anoche en el programa Club Deportivo, que estrenaba temporada con la presencia del dirigente del conjunto blanco. Pese a haber empezado la liga con 5 derrotas, Hamido se muestra optimista.

0: vista, sin dejar de reconocer que la invasión, que la, el trance migratorio le ha pasado factura hasta el momento.
1: Yo pienso que no solo nos vamos a salvar, sino que vamos a hacer una gran campaña. Lo pienso sinceramente. Y al final todo estará en su sitio.
2: Así de optimista se mostró en Club Deportivo el presidente de la agrupación deportiva Ceuta, Luay Hamido, a pesar de que el equipo caballa haya empezado su segunda temporada en la Liga Hypermotion con 5 derrotas consecutivas. El dirigente volvió a admitir que la invasión migratoria sufrida por la ciudad ha afectado al rendimiento del equipo.
1: Esta plantilla para mí son héroes. Son héroes sin capa, pero lo son porque han aceptado la situación, la han normalizado sin tener por qué normalizarla, porque no tenemos que normalizar esta situación. Estamos haciendo un esfuerzo, todo el que podamos y más, para que ellos estén tranquilos, vivan seguros, puedan hacer su vida y puedan competir, que es lo que queremos, que compitan y que disfruten y que nos hagan disfrutar a nosotros.
2: Hamido reconoció que la invasión ha sido un golpe muy duro para la ciudad, pero se mostró convencido de que Ceuta saldrá adelante.
1: Aquí los tenemos muy bien puestos, estamos juntos, dejando aparte las siglas, las ideologías políticas, la cultura, la religión, y es defender Ceuta, defender nuestra tierra y que todo el mundo entienda que Ceuta es España.
2: El presidente del Ceuta agradeció las múltiples muestras de apoyo a la ciudad por parte del deporte y el fútbol español.
1: Eso no da gasolina, nos da una bocanada de aire de que la gente está con nosotros.
2: A Luay Hamido no le ha sorprendido esa solidaridad mostrada con Ceuta por el resto de España.
1: Yo lo sabía, quien no se lo esperaba era, creo que, el presidente de la nación. Creo que él no se lo esperaba. Y la gente, además de tener sentimiento de patriotismo, entiende que Ceuta es el último bastión, es la última fortaleza. Y si cae Ceuta, pues hay consecuencias muy graves. Puede caer todo el país, puede caer Europa. Independientemente de que Marruecos reclame la soberanía de Ceuta y Melilla, esto no es nuevo, esto lo lleva pasando hace muchísimos años. Pero bueno, también hay un gobierno que se tiene que plantar y decir, hasta aquí. O sea, llevarnos bien, claro que sí. Vamos a seguir manteniendo relaciones comerciales. Pero no me toque los cojones.
0: La Copa de Europa de Triatlón volverá a celebrarse en Ceuta el próximo 4 de octubre por quinto año consecutivo. A pesar del trance migratorio, la Federación Europea de Triatlón y la ciudad han decidido que la prueba no se cancele con el objetivo de intentar recuperar la confianza en Ceuta y transmitir al exterior su verdadera imagen.
3: Ceuta, como sabéis, atraviesa unas circunstancias complejas y que precisamente ahora la Federación Española de Triatlón y Europe Triatlón mantengan intacta esa apuesta por nuestra ciudad constituye un respaldo fundamental para la estrategia que desde esta legislatura, no, ya la anterior, el Gobierno de la ciudad, a través del Instituto Ceuta y Deportes, viene poniendo en marcha, apostando la promoción no solo turística y deportiva de Ceuta, sino a nivel de imagen de nuestra ciudad.
4: Esta Copa de Europa, en este momento precisamente, lo que viene a reivindicar a través del deporte es precisamente lo que es esta ciudad y la vocación que es de ciudad europea, y por eso tenemos esta Copa de Europa, ni más ni menos. Y creo que ahora, como digo, más que nunca.
0: Vamos a ver el tiempo para las próximas horas. Hoy martes, cielos con intervalos de nubes bajas, las temperaturas sin cambios entre 20 grados de mínima y 25 de máxima, vientos flojos a moderados de levante. Mañana miércoles, cielos con intervalos de nubes bajas tendiendo a poco nuboso durante la mañana. Las temperaturas con pocos cambios, entre 19 grados de mínima y 27 de máxima, y vientos moderados de componente oeste. Nos vamos, pero volvemos a las 8:30 con más noticias. 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Hasta mañana.

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Son las 7 y en la Radio Pública de Ceuta tenemos para la próxima hora una excelente selección de grandes éxitos para ti.

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1: Buenas noches, bienvenidos a este programa. Es un honor presentarles a Morat y Camilo.

0: Gracias, gracias, gracias a todos.
1: Esto ha sido todo por hoy y nos vemos en la próxima edición de Gem Tonight. Gracias, gracias, gracias a todos.

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Ya son las 8. Para la próxima hora, hemos preparado la mejor selección musical para ti, aquí, en la Radio Pública de Ceuta.

5.300 retornos voluntarios y 300 expulsiones judiciales después, la situación no varía en puntos como el trampolín. Esos datos de inmigrantes que volvieron a Marruecos o fueron expulsados desde el 10 de agosto son los últimos que ha dado el Ministerio del Interior. Sin embargo, la situación, repetimos, a simple vista, no ha variado. Buenas noches. A Juan Vivas, lo vivido le impide confiar en que el gobierno de Sánchez pueda defender Ceuta, lo dijo anoche en El Hormiguero, y el presidente de España nos pide paciencia.

0: insiste en que hay que incrementar la capacidad de acogida, pero no para la coyuntura actual, sino para siempre. La crisis de Ceuta ha llegado también al Parlamento Europeo, ha debatido sobre el asunto y el comisario Magnus Brunner, el de Interior y Migraciones, ha pedido una solución urgente. Además de en Estrasburgo, la crisis también ha focalizado la atención del Senado. Ahí los populares han sacado adelante su plan para Ceuta y más allá de eso, la senadora Díaz ha aprovechado para replicar al gobierno de Sánchez por sus acusaciones al de Ceuta de deslealtad.
1: Van a llamarnos desleales. Deslealtad es lo que ustedes han hecho con nuestra ciudad. Nos abandonaron y luego se han escondido. Desde el 30 de julio, el presidente del gobierno no ha sido capaz de hablar con el presidente Vivas. Y no es porque mi ciudad no atienda el teléfono.
0: Y en el tiempo del deporte traemos un resumen de la entrevista de anoche del presidente del Ceuta en Club Deportivo, estreno de temporada y entre otras cosas la presentación de la Copa de Europa de triatlón será aquí en Ceuta el 4 de octubre y van 5 años consecutivos. Este martes, 15 de septiembre, el rey Felipe VI ha reconocido la labor del personal de protección civil en Ceuta en estas circunstancias extraordinarias y se ha referido además al civismo de los caballas. Ha sido en la apertura del curso de la Escuela Nacional de Protección Civil que se ha celebrado en Madrid.
2: Las grandes emergencias pueden ser de toda índole. No voy a hablar de ello a los profesionales que os dedicáis a ello, ¿no? Pero sí me parece obligado, precisamente ahora, hacer una referencia, si me permiten, a una ciudad española que todos llevamos en el corazón y en la mente estos días y reconocer el trabajo ingente que está realizando el personal de protección civil en Ceuta, con especial mención a su personal local, en estrecha coordinación con los demás servidores públicos y voluntarios, en una situación, sin duda, de extraordinaria complejidad. La labor de esos hombres y mujeres genera la admiración de todos los españoles, como también lo hace el hecho de que Ceuta, una vez más, ejemplo de civismo, ha sido el primer territorio de España en alcanzar el 100% de formación en emergencias en sus colegios.
0: Otra autoridad que hoy ha puesto en valor al pueblo ceutí ha sido el comisario Marcus Brunner. Fue una de las personas con las que el presidente Vivas se reunió en su reciente viaje a Bruselas. El Parlamento Europeo ha debatido hoy acerca de la crisis y el comisario de Interior y Migraciones ha pedido una solución de urgencia. Ha incidido en que todos los que entraron ilegalmente y no tengan derecho a permanecer sean devueltos a Marruecos. El comisario austriaco ha valorado la resistencia de los ceutíes. Brunner también ha afirmado que la frontera es europea y, en consecuencia, la Comisión está dispuesta a hacer lo posible para ayudar a España en su protección. El jueves el comisario europeo viaja a Madrid para reunirse con los ministros de Interior, Inclusión y Migraciones y Política Territorial. Este último, Ángel Víctor Torres, estará mañana en Ceuta. Presidirá una nueva reunión del Comité de Seguimiento de la Situación de Crisis. Estamos en el día número 48 de crisis. Poco más que eso ha cambiado el día. La situación en las playas de la Bahía Norte, tomadas por los miles de personas que quedan de la entrada masiva del 30 y 31 de julio, sigue igual. Hace tiempo ya pasaron a ser poblados de chabolas. En otro punto, el muelle de Poniente, avanzan los trabajos para habilitar nuevas carpas en las que alojar a 8 centenares de inmigrantes más. Además de procurarles unas condiciones mínimas dignas, su alojamiento en ese tipo de establecimientos facilita el conteo y su identificación, paso previo al inicio de cualquier otro trámite. El ministro del Interior, de viaje ayer en Asturias, aseguró que ese trabajo de filiación iba a velocidad constante. Esto es lo que contaba Fernando Grande Marlaska a preguntas de la prensa del Principado.
3: Estamos alcanzando una, lo que se puede llamar, una velocidad de crucero fruto de todos los medios que hemos introducido en esos términos importantes. O sea, que estamos trabajando de una forma relevante desde el momento en que pudimos tener a los migrantes realmente en lugares totalmente albergados y perfectamente para posibilitar la identificación y el resto de desarrollo de los procedimientos que corresponden. Hemos desplegado todos los medios personales, materiales necesarios como corresponde a un gobierno de la nación serio

0: Lo que ocurre es que, como les mostrábamos al inicio de esta edición de noticias, no sabemos aún ni siquiera cuántas personas quedan por alojar en carpas. Sobre esto llamaba anoche también la atención el presidente Juan Vivas a su paso por El Hormiguero. Esa entrevista rozó los 2 millones de espectadores.
1: Si se hubieran puesto todas las capacidades del Estado en el ámbito de la prevención, en el ámbito de la contención, se podía haber evitado y se tendría que haber evitado, porque no, lo que está en juego es la integridad territorial de España, lo que está en juego es la piedra angular de nuestra Constitución, lo que está en juego es nuestra democracia, al fin y a la postre, en paz y en libertad. Por tanto, creo que este es el primer mandato que tiene que cumplir un gobierno, y si no se cumple este mandato, creo que no se está capacitado para seguir siendo gobierno.
0: El presidente no se anduvo por las ramas para desgranar lo que a su juicio ha faltado para afrontar los días previos a la invasión y la propia crisis que aquello ha acarreado. Lo expuso contando lo que ha sobrado, entre otras cosas pereza, aunque dicho de otra forma.
1: Y creo que ha habido indolencia y a la vista está. Y creo que ha habido irresponsabilidad y a la vista está. Y creo que hay una extraordinaria sumisión a Marruecos, porque todavía en las vísperas de la invasión se le estaba dando públicamente las gracias a Marruecos por el buen comportamiento que tenía. Esto resulta absolutamente inexplicable.
0: Vivas sostuvo que el Estado tiene medios para revertir la situación, para recuperar la Ceuta previa al 30 de julio, expulsando a todos los que entraron entonces y aún siguen aquí. De acuerdo con el Pacto Europeo de Migración y Asilo, Marruecos es un país seguro. En palabras del presidente, eso se traduce en que un marroquí aquí tiene pocas posibilidades de obtener el asilo. Y a él le consta que la Audiencia Nacional está dispuesta a agilizar los expedientes.
1: Lo que yo no sé es si el gobierno todavía ha entrado en contacto con el Poder Judicial para este trámite. Luego está Europa. Ahora se está negociando un acuerdo muy importante para Marruecos. Por tanto, Europa también le puede exigir a Marruecos exponerse.
0: El presidente de Ceuta eligió a modo de ejemplo de que cuando existe voluntad política, el gobierno de Pedro Sánchez ha alcanzado objetivos. Este, el último proceso de regularización de inmigrantes.
1: Aquí se han hecho cosas, yo no sé cuántos millones de expedientes se atendieron en un cortísimo plazo de tiempo para atender las regularizaciones. Oiga, pues si se pudo hacer eso, ¿por qué no se hace para atender los 10.000, 12.000 o 13.000 expedientes que hay en Ceuta? Es cuestión de voluntad política. Lamentablemente, tengo que decir que si no se hace es porque no se quiere.
0: Una de las preguntas de Pablo Motos a Juan Vivas fue sobre su confianza en Pedro Sánchez. La respuesta, escúchenla.
1: Creo que los antecedentes inhabilitan la posibilidad de que yo confíe en Pedro Sánchez para proteger Ceuta. Los antecedentes inhabilitan la posibilidad de que yo confíe en Pedro Sánchez para proteger a España.
0: El aludido, a la misma hora, atendía las preguntas del Gran Wyoming en La Sexta. El presidente de España insistió en que de lo que se trata es de una crisis migratoria. También reiteró su defensa del papel jugado por Marruecos antes, después y durante la crisis. Y reiteró que fallaron los servicios de inteligencia. Por lo demás, nos pidió paciencia. Pidió paciencia a los ceutíes. Este es un momento de esa entrevista.
2: Entonces puede volver a ocurrir en cualquier momento. O sea, bueno, se puede juntar 70.000, 80.000 personas en una frontera y que no se entere nadie.
3: A ver, lo que hay que ser muy conscientes es, primero, que tenemos un desafío estructural, y es que mientras exista la desigualdad que existe entre una parte de la frontera y la otra, estamos hablando de que la renta se multiplica por 8 en la parte española respecto a la marroquí, siempre va a existir el desafío de la migración.
0: Que las únicas fronteras terrestres de España y Europa en África constituyen el principal escalón de desigualdad social y económica no es algo nuevo. Sí, ese discurso o reflexión que concluye que, en consecuencia, las ciudades donde se ubican esas fronteras han de tener una capacidad de acogida muy superior, porque superior ya lo es, a la del resto del país del que forman parte.
3: Efectivamente, tanto en Ceuta como en Melilla existen centros de atención temporal a inmigrantes, centros de estancia temporal de inmigrantes, pero no en el volumen, en el número que probablemente necesitemos para un futuro, para que no tengamos las imágenes que hemos visto y que también vimos en su momento en la crisis migratoria en Canarias en el año 2021 y en el año 2022.
0: Y la ministra de Medio Ambiente ha reaccionado a la llamada de auxilio del consejero del área de la que ayer les informábamos. Sara Agesen ha anunciado al gobierno de Juan Vivas que mañana vendrá su número 2.

0: con técnicos en prevención integral de incendios forestales, agentes medioambientales y la presidenta de la Confederación Hidrográfica. La tarea consistirá en evaluar sobre el terreno el efecto de la crisis en el medio ambiente y ver de qué manera actuar. Manos Limpias interpuso hace semanas una denuncia contra el delegado del Gobierno. Lo acusó de imprudencia grave. Al final, la Audiencia Nacional será el tribunal que investigue la actuación de Pérez Triano.
1: Es oficial. La Audiencia Nacional investigará el papel desempeñado a finales de julio por el delegado del Gobierno en el contexto de la entrada masiva de inmigrantes. La jueza inicialmente encargada de instruir la causa abierta contra Pérez Triano a raíz de la denuncia presentada por Manos Limpias ha acordado inhibirse del proceso y remitir las actuaciones a Madrid, desde donde ya se estaba llevando a cabo la investigación principal sobre la respuesta dada por las autoridades a la crisis migratoria. La magistrada en cuestión aprecia una conexión objetiva y subjetiva entre ambas causas y considera que los citados hechos forman parte de la misma secuencia fáctica y operativa. Conviene destacar que la audiencia acordó que la investigación aludida debía abarcar todas las actuaciones llevadas a cabo en territorio nacional relacionadas con la entrada, incluidos los fallecimientos producidos durante la avalancha. Lo que también conviene destacar es que la resolución no es firme y que esta puede ser recurrida por las partes implicadas.
0: El PP ha sacado adelante en el Senado su plan para Ceuta. Pasa por resolver con celeridad los expedientes y así las devoluciones a Marruecos, atender la frontera en todos los sentidos, físico con obras, de medios humanos y también reformas legales, impulsar la economía y reorientar las relaciones bilaterales con Marruecos. La senadora Cristina Díaz, indignada, dolorida y orgullosa, ha tomado la palabra para hablar en estos términos.
2: Indignación porque la incompetencia de este débil gobierno está condenando a Ceuta a vivir en una crisis que pudo evitarse y que sigue hoy por hoy sin resolverse. Dolor por el sufrimiento de los ceutíes y orgullo porque ante la manifiesta incapacidad de este gobierno fue mi ciudad quien sostuvo la frontera y sigue siendo mi ciudad la que sostiene la convivencia.
0: El trampolín sigue sin dar tregua. Tres inmigrantes tuvieron que ser llevados anoche en ambulancia al hospital tras participar en una reyerta de la que salieron con diferentes lesiones. La situación se produjo como consecuencia del irrespirable clima de tensión que se vive en esa zona desde hace ya semanas. Allí en el entorno de la planta desaladora, las chozas improvisadas no hacen más que crecer en número. Según las estimaciones del gobierno de la ciudad, serían más de 4.500 los inmigrantes que están poblando esa playa. El jefe de Medicina Preventiva del hospital ha confirmado un brote de varicela entre la población migrante. El primer caso fue detectado en ese asentamiento, precisamente, de la playa del Trampolín. Hay 5 confirmados. Julián Domínguez rechaza que se pueda dar la situación por controlada.
3: Son personas con una clínica bastante leve, porque son en general muy jóvenes todos, ¿no? Y simplemente están ingresados por una cuestión de que no se dispone en los centros de acogida, no se disponen de zonas de aislamiento. Esto es una necesidad que tendrá que solventarse lo antes posible.
4: Julián Domínguez advierte de que si no se habilitan estas zonas en los asentamientos, se irá llenando urgencias de personas que no necesitan ingreso hospitalario. Por eso también reclama el jefe de Medicina Preventiva dispositivos sanitarios en los centros de acogida.
3: El objetivo es proteger a la ciudad de Ceuta, es proteger a nuestra población, es evitar que tengamos brotes y es evitar también, como hace Cruz Roja, cuando se le da de comer a la gente, que es una acción guiada desde el Ministerio de Migraciones, pues para no tener a miles de personas hambrientas. Pues hambrientas que pueden producir luego disturbios, ¿no? O sea, o robos o lo que fuere, ¿no? Entonces, en este caso, el objetivo, como siempre, es intentar devolverlos, expulsarlos a las personas que legalmente no están aquí. Pero mientras tanto, pues tenemos que protegernos.
4: Por tanto, hay que recalcar que la estrategia sanitaria debe basarse en los dispositivos de acogida, ya que la atención sanitaria ceutí está muy tensionada desde el pasado 30 de julio.
0: Y hoy ha habido, esta misma tarde, una nueva concentración ciudadana en protesta precisamente por la próxima apertura de un nuevo espacio de acogida de inmigrantes en la zona portuaria de Muelle de Poniente. Más de medio centenar de ciudadanos han cortado el tráfico y exigido

0: al gobierno central paralizar esos lugares como alternativa de estancia. Dicen que están cerca de barrios, colegios y centros deportivos.
1: Intranquilidad, sufrimiento. He vivido de arriba y puede ser un infierno si no se controla bien. Y tenemos un barrio, un club deportivo aquí al lado, un colegio al lado, otro barrio aquí, un montón de comercio.
2: Ante el nuevo emplazamiento de acogida de inmigrantes en el espacio portuario que todavía se está adecentando, los vecinos hacen un llamamiento a la sensatez.
3: Consideramos que es un sitio muy peligroso, es un punto estratégico en la ciudad, primero por ser el puerto y segundo por estar al lado de los depósitos de combustible, que son más de 40.000 toneladas, que hay un riesgo extremo de incendio y si lo hubiera, pues las consecuencias serían catastróficas para la ciudad de Ceuta.
2: Como protesta, una cadena humana paraliza el tráfico en la zona la tarde de este martes.
3: Ceuta entera es un centro de estancia temporal de migrantes, o sea, es que ahora mismo lo es.
2: Y en cuanto al incremento de plazas a 10.000 anunciado este pasado lunes por Sánchez, tras afirmar el propio gobierno que en la ciudad quedaban unos 2.500 migrantes, los zutíes lo tienen claro.
4: Porque yo creo que esa gente son de letra en vez de matemáticas, porque no dan ni una, cada vez nos están poniendo más, y que esto es una situación que algún día vamos hasta allá, ¿eh? Como le pase algo a algún caballa, algún día va a pasar algo gordo.
2: Insisten que no van a parar con las protestas, las manifestaciones y las concentraciones.
4: Todos los días, no nos vamos a cansar. Nuestro presidente nos lo ha dicho, que no nos cansemos, pues nosotros le hacemos caso, no nos vamos a cansar. Vamos hasta el último día, vamos a estar, como dice, de pie.
0: Luay Hamido está tranquilo y convencido de que el equipo no solo se salvará del ascenso, sino que hará una gran temporada. Lo dijo anoche en nuestro programa Club Deportivo, que estrenaba temporada con la presencia del dirigente del conjunto blanco. Pese a haber empezado la liga con 5 derrotas, Hamido se muestra optimista. Eso sí, reconoce que la invasión le ha pasado factura hasta el momento.
5: Yo pienso que no solo nos vamos a salvar, sino que vamos a hacer una gran campaña. Lo pienso sinceramente. Y al final todo estará en su sitio.
6: Así de optimista se mostró en Club Deportivo el presidente de la agrupación deportiva Ceuta, Luay Hamido, a pesar de que el equipo caballa haya empezado su segunda temporada en la Liga Hypermotion con 5 derrotas consecutivas. El dirigente volvió a admitir que la invasión migratoria sufrida por la ciudad ha afectado al rendimiento del equipo.
5: Esta plantilla, para mí son héroes, son héroes sin capa, pero lo son, porque han aceptado la situación, la han normalizado sin tener por qué normalizarla, porque no tenemos que normalizar esta situación. Estamos haciendo un esfuerzo, todo el que podamos y más, para que ellos estén tranquilos, vivan seguros, puedan hacer su vida y puedan competir, que es lo que queremos, que compitan y que disfruten y que nos hagan disfrutar a nosotros.
6: Hamido reconoció que la invasión ha sido un golpe muy duro para la ciudad, pero se mostró convencido de que Ceuta saldrá adelante.
5: Aquí los tenemos muy bien puestos, estamos juntos, dejando aparte las siglas, las ideologías políticas, la cultura, la religión, y es defender Ceuta, defender nuestra tierra y que todo el mundo entienda que Ceuta es España.
6: El presidente del Ceuta agradeció las múltiples muestras de apoyo a la ciudad por parte del deporte y el fútbol español.
5: Eso no nos da gasolina, nos da una bocanada de aire de que la gente está con nosotros.
6: A Luay Hamido no le ha sorprendido esa solidaridad mostrada con Ceuta por el resto de España.
5: Yo lo sabía, quien no se lo esperaba era, creo que, el presidente de la nación. Creo que él no se lo esperaba. Y la gente, además de tener sentimiento de patriotismo, entiende que Ceuta es el último bastión, es la última fortaleza. Y si cae Ceuta, pues hay consecuencias muy graves. Puede caer todo el país, puede caer Europa. Independientemente de que Marruecos reclame la soberanía de Ceuta y Melilla, esto no es nuevo, esto lo lleva pasando hace muchísimos años. Pero bueno, también hay un gobierno que se tiene que plantar y decir, hasta aquí. O sea, llevarnos bien, claro que sí. Vamos a seguir manteniendo relaciones comerciales. Pero no me toque los cojones.
0: Luay Hamido confirmó anoche en Club Deportivo que Anto Fernández no continuará entrenando al Ceuta femenino en la primera división de fútbol sala. el club ha decidido prescindir de los servicios del técnico madrileño por sus compromisos como seleccionador nacional masculino.

0: De Armenia. Esto le iba a obligar a ausentarse incluso más veces que el año pasado.
1: Era muy complicado, ya nos costó el año pasado. Anto es un grandísimo entrenador y una grandísima persona, pero claro, era complicado compaginarlo. El año pasado ya nos costó y este año había incluso creo que más fechas con la selección. Entonces iba a ser muy difícil porque bueno, el grupo necesita que el entrenador esté con ella. Luego cuando hay demasiadas voces de por medio, el mensaje no llega claro, las chicas no saben a quién acudir y creo que bueno, la mejor decisión para todos era llegar a un acuerdo para rescindir y que Felipe se ocupase del equipo que es el que está día a día con las chicas.
0: En su segunda temporada al frente de la Unión África Ceutí, el técnico gallego Nacho García quiere normalidad a la trayectoria del combinado, dar normalidad a la trayectoria del combinado unionista después de encadenar dos descensos deportivos. Debutan este sábado a domicilio contra el Mataró.
2: Nacho García vuelve a asumir los mandos de la Unión África Ceutí. Ya dirigió al conjunto unionista la pasada campaña, sin suerte en lo deportivo pese a mantener la categoría. Dos temporadas diferentes y no solo dentro de la cancha.
3: Yo no soy de Ceuta, pero al final me siento como un ceutí más porque he vivido la normalidad, la verdadera normalidad y no la subjetiva como la que vivimos ahora de lo que es Ceuta, de lo bien que estamos aquí, de la gente cercana, de las instalaciones bonitas que tenemos, el buen paisaje, el buen clima, y decirles que esto no es la realidad pues es difícil porque al final ellos en el momento que llegan pues ven todo lo que hay en las calles, ven todo lo que hay dentro de la población, que al final es la gente irascible, es todos los días manifestaciones, todo el mundo en la calle, pues al final también impacta.
2: Una plantilla corta que se firmó antes de que sucediera la invasión.
3: Que en este caso es algo favorecido porque todos los fichajes han sido antes y previos a la invasión, ¿no? Entonces también agradecer la valentía de los jugadores que han mantenido su decisión de venirse a Ceutí sin importar las condiciones. Está claro que prevalecemos su seguridad personal y profesional por delante de lo deportivo, y si en algún momento tenemos que parar de entrenar o tenemos que parar nuestra disciplina deportiva, pues habrá que hacerlo.
2: Sin victorias, la pretemporada, el Ceutí se estrena en Liga este sábado en la pista de Mataró.
3: Somos afortunados de poder dedicarnos al deporte y poder mantener nuestra práctica deportiva sin ningún tipo de inconveniente, de poder seguir entrenando sin ningún tipo de inconveniente, de poder viajar como tendríamos que viajar este fin de semana a Mataró y poder seguir dedicándonos a nuestro trabajo, pero sobre todo también poner en valor lo que está haciendo la población Ceutí y España, que es al la voz y protestar por una normalidad que todos queremos que llegue lo antes posible y sobre todo por pelear por nuestros derechos.
0: La Copa de Europa de Triatlón volverá a celebrarse en Ceuta el próximo 4 de octubre por quinto año consecutivo. A pesar de la crisis, la Federación Europea de Triatlón y la ciudad han decidido que esta prueba no se cancele. El objetivo es intentar recuperar la confianza en Ceuta y transmitir al exterior esa otra imagen de la ciudad.
4: Con una inscripción de 70 hombres y de momento la mitad de mujeres, pertenecientes a 26 países, la Copa de Europa de Triatlón volverá a celebrarse en Ceuta el próximo domingo 4 de octubre por quinto año consecutivo. Esta edición será además la antesala del Campeonato de Europa de Triatlón Sprint que Ceuta acogerá en 2027, justo un año antes de los Juegos Olímpicos de Los Ángeles. Tanto las federaciones europea y española de triatlón como la ciudad decidieron no cancelar el evento a pesar de las consecuencias que sigue padeciendo Ceuta por la invasión migratoria.
5: Ceuta, como sabéis, atraviesa unas circunstancias complejas y que precisamente ahora la Federación Española de Triatlón y Europe Triatlón mantengan intacta esa apuesta por nuestra ciudad constituye un respaldo fundamental.
4: La prueba volverá a tener una gran repercusión mediática al ser televisada tanto por Teledeporte como por los canales oficiales de la Federación Europea.
5: Quiero hacer un llamamiento a toda la gente de Ceuta. Necesitamos que la gente de Ceuta se vuelva a volcar con esta prueba, vuelva a salir a la calle, acompañe a los deportistas y disfruten de la competición y les anime en cada momento. Para nosotros siempre ha sido fundamental, pero en estos momentos muchísimo más.
4: El presidente de la Federación Española de Triatlón ha destacado que este año más que nunca es el momento de estar con Ceuta y apoyarla.
6: Esta Copa de Europa, en este momento precisamente, lo que viene a reivindicar a través del deporte es precisamente lo que es esta ciudad y la vocación que es de ciudad europea, y por eso tenemos esta Copa de Europa, ni más ni menos. Y creo que ahora

0: como digo, más que nunca.
1: Paralelamente a la Copa de Europa, como en años anteriores, se celebrará el campeonato de Ceuta Autonómico en el mismo circuito, al igual que el día antes, el triatlón para las categorías inferiores y, como novedad, el aquatlón popular Juan Mur.
2: Lo que sí es para nosotros, para los triatletas ceutíes, un gran honor poder disputar el campeonato autonómico de triatlón en el mismo escenario en que se desarrolla esa Copa de Europa.
1: Garantizar la seguridad de participantes y espectadores será uno de los retos de esta edición de la Copa de Europa de Triatlón en Ceuta.
3: Debemos continuar dando visibilidad a Ceuta.
4: El director general de Deportes ha explicado por qué la Copa de Europa de Triatlón sí se va a celebrar como estaba previsto, mientras que otras pruebas, otros eventos deportivos, como los torneos internacionales de tenis y de pádel o la carrera Sierra Bullones, han sido cancelados.
5: Hay pruebas como Sierra Bullones, la HBR, que requieren de mucho voluntariado. Y este voluntariado, muchos de ellos son guardias civiles, son, o sea, no que estén trabajando como guardias civiles en ese momento, sino que son militares, policías locales, policías nacionales, que dedican su tiempo libre a ayudar en la organización de estas pruebas. Y tal y como está ahora la situación, como tienen que estar al pie del cañón en todos los ámbitos de la ciudad, pues no pueden dedicarle el tiempo que les gustaría ni para organizarla ni para luego estar pendiente de la prueba. Las federaciones internacionales, ante la incertidumbre, se pusieron en contacto tanto con la Federación Nacional como la de Ceuta para cancelar esas pruebas, porque en aquellos momentos sí que había, como decía, insisto, mucha incertidumbre y no sabíamos si íbamos a ser capaces de ofrecer todos los servicios necesarios para que esas pruebas se pudieran desarrollar en las mejores condiciones de seguridad.
4: Y esta mañana también ha sido la presentación del primer programa de Red de Líderes en Ceuta, que permite a mujeres vinculadas al deporte alcanzar nuevas responsabilidades en el ámbito de la gestión deportiva. Ya por la tarde se ha llevado a cabo una mesa redonda con la participación de deportistas locales.
6: La ciudad, a través de la Consejería de Deportes y el ICD, junto a la Asociación del Deporte Español, han presentado el primer curso de la Red de Líderes en Ceuta, un programa formativo territorial de la Red de Mujeres del Deporte Español.
5: Para la ciudad autónoma de Ceuta supone una gran satisfacción incorporarse a un proyecto de estas características, que encaja plenamente con nuestro compromiso de seguir avanzando hacia un deporte más igualitario, más participativo y con mayores oportunidades para todas las mujeres que participan en él.
6: Su finalidad es proporcionar a las participantes conocimientos, herramientas y espacios de conexión que les permitan mejorar sus capacidades y prepararse para asumir nuevas responsabilidades en el ámbito deportivo.
7: Muchas de ellas ya tienen suficiente bagaje como para estar tomando decisiones en puestos de relevancia. Muchas de ellas han sido y son presidentas de federaciones locales. Han sido y son jueces, árbitros, entrenadoras y, por supuesto, jugadoras.
6: La iniciativa ha sido presentada oficialmente esta tarde en la Biblioteca Pública Adolfo Suárez y ha contado con la participación de Lorena Miranda como embajadora de la Red de Líderes en Ceuta. Al programa se han inscrito 40 mujeres. La convocatoria se dirige a mujeres relacionadas con el deporte y los contenidos irán enfocados a asuntos como la planificación, la gestión y el liderazgo deportivo.
8: Una vez que se termina la formación, no se trata de dejar a estas mujeres líderes aisladas, sino de generar eso, precisamente una red donde intercambien experiencias, donde se conecten, donde puedan subir buenas prácticas, etcétera.
6: En España, solo una mujer preside una federación deportiva de las 67 existentes.
4: Vamos a conocer la predicción meteorológica. AEMET anuncia para mañana cielo poco nuboso, temperaturas mínimas con pocos cambios, máximas en ligero ascenso, podrá alcanzar la máxima a los 27 grados y viento moderado de poniente que ocasionalmente soplará fuerte. Y para pasado mañana jueves, cielo poco nuboso, temperaturas en ligero descenso y viento flojo de poniente que girará a levante a partir ya del mediodía. La comunidad hindú ha celebrado este martes la festividad de Ganesh en su templo. Con las circunstancias actuales no ha habido lo que

0: Ya era una tradición en la ciudad, la procesión.
1: Acompañados por miembros de la comunidad, así como por una multitud de personas ajenas a la misma que han querido acompañarlos, se ha celebrado la tradicional bendición del dios Ganés en el templo hindú.
2: Pues sí, como veis, está el templo lleno con el aforo que tiene y efectivamente hay mucha más gente también en la puerta. Los rezos que se hagan desde este templo hindú van a tener esa vibración positiva en la cual, bueno, pues vamos a pedir por el bienestar, la prosperidad, la paz, la tranquilidad, la tolerancia, el respeto en esta ciudad.
1: Una festividad que comenzó este pasado lunes y que, debido a las circunstancias actuales, se ha determinado no procesionar por las calles de la ciudad.
2: Creímos que era lo más prudente, lo que tocaba en ese momento, y sin embargo la bendición del dios Ganesh se va a extender a toda la ciudad de Ceuta, porque como todos sabéis es el dios de la sabiduría, el que elimina los obstáculos, y ese año más con muchísima más razón.
0: Pues felicidades a la comunidad hindú. Despedimos ya la segunda edición. Recuerden que pueden seguir informados en la web rtvc.es y en los perfiles de Radio Televisión Ceuta en redes sociales y visitar Ceuta Play. Es todo. Mañana más desde las 10 y a las 2, primera edición. Descansen.

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Son las señales horarias de las 11, aquí, en la Radio Pública de Ceuta. 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